0: Y a continuación nuestros titulares de esta tarde, y bueno, uno de los cuales ha llamado bastante la atención es que en menos de 24 horas se registraron dos casos de personas que decidieron terminar con su vida. Más adelante con los detalles, por supuesto, tendremos aunado a esto pues consejos por parte de Minerva Contreras, ella una psiquiatra de la jurisdicción sanitaria número 1, quien nos hablará de cómo tener una mayor estabilidad mental, y tres tips que no sé, pues precisamente son para estos temas lamentables. Sin embargo, en otras cuestiones, prevén lluvias y tormentas eléctricas para todo el norte de Coahuila, esto antes del inicio de la canícula. También esperan más de 40 grados en la carbonífera. Jacobo Rodríguez afirma que todo funcionario debe responder ante la ley. Esto tras los sucesos en el caso de Tania Flores. Bienvenidos.
1: Son las 7 de la tarde. 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
0: ¿Qué tal, amigos? Es todo un gusto para mí estar presente con ustedes. Hoy, precisamente, es el día 7 de este presente mes, el mes de julio. Pásenla bastante bien. Todavía nos queda mucho por semana. Es día martes, así que hay que disfrutar. Hay que disfrutar. Espero hayas tenido un grandioso, grandioso día. Y justo en cuestión a las celebraciones de hoy, en nuestro país y a nivel internacional, es el Día del Cacao. Promueve el valor cultural, gastronómico e histórico de este fruto prehispánico, esencial para la identidad mexicana. También Día Mundial del Chocolate, va de la mano, conmemora la llegada de este derivado a Europa en el año 1550. Incluso Día Internacional de la Conservación del Suelo busca concientizar sobre el cuidado de la tierra frente al desgaste ambiental. Día del Nadador, festejo nacional que reconoce y rinde homenaje a los deportistas en esta disciplina en el país. 7:07 p.m. Y justo vengo a recordarte también que tenemos una página web, www.capitalcoahuila.com.mx. Ahí podrás leer nuestro periódico de manera digital, este que se comercializa en Saltillo. 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Puedes sintonizar a cualquiera de nuestras estaciones hermanas, a los cuales también mandamos un caluroso saludo a nuestros compañeros. Todo esto por parte de Grupo Región. Vamos a otra de las cuestiones bastante relevantes. Hoy el precio del dólar, según Banxico, se situó en 17.38 pesos mexicanos por unidad monetaria estadounidense. En las casas de cambio locales se maneja un rango general de 16.30 a 16.50 para la compra, de 17.35 a 17.50 para la venta. 7:08 p.m. Vamos a la situación en los puentes internacionales. Hemos observado que estos grandes puertas, estas grandes puertas en que unen a dos países, unen a Coahuila con Texas también, han estado totalmente llenas y la cuestión no cesa. Principalmente el puente internacional número 1, pues mantiene unas filas increíbles, filas de hasta 8 a 9 cuadras, alrededor de 2 horas para cruzar en el puente internacional. Mantenga sus precauciones. Afortunadamente, pues las personas que suelen cruzar ya saben cómo hacerlo. Mucha paciencia y seguramente también unas muy buenas botellitas de agua, porque el calor está presente. 7:09, vamos al pronóstico del tiempo. Rápidamente, un puente internacional número 2 completamente lleno, filas entre a mediación. En este momento tenemos 33 grados Celsius y, bueno, cielos parcialmente nublados. Ráfagas de viento de hasta 25 kilómetros por hora. La temperatura mínima de hoy fueron 24 grados Celsius y la máxima 35. Para mañana miércoles hay 35% de las probabilidades de lluvia, 24 grados Celsius como mínima y 37 grados Celsius como máxima. Así la temperatura, mantenga sus precauciones. Afortunadamente hay probabilidades de lluvia, desafortunadamente hay mucha humedad en el ambiente, lo cual eleva el pronóstico del tiempo. Para el próximo jueves, 24 grados Celsius como mínima, 36 grados Celsius como máxima. Tendremos un día totalmente soleado. Así las cuestiones climatológicas, mantenga su precaución, bastante relevante para mañana, utilizar bloqueador solar. Tenemos el índice UV en estos días en promedio de 8 a 10. Esto quiere decir que el sol pues está realmente fuerte, que podríamos incluso presentar quemaduras de primer grado si no tenemos cuidado. Así que mucha precaución. En este momento, la barra que mide el índice UV nos arroja 1. Ese es el primer nivel y es muy bajo. Es decir, es muy seguro salir en este momento. La sensación térmica es de 33 grados Celsius y la humedad se encuentra en un 50%. Así las condiciones climatológicas. Es momento de irnos a la información local y justo empezamos con temas derivados a las cuestiones climatológicas. Nos reportaron que hubieron lluvias en Nava, en el municipio de Nava. Recordemos que aquella ciudad ha presentado sequía excepcional, una sequía más severa que Piedras Negras. Ahorita nos encontramos en anormalmente seco, es algo positivo para nosotros, pero para nuestros hermanos de Nava pues tienen unas cuestiones complicadas en este tema. Así que pues afortunadamente a ellos sí les llovió. Vamos a escuchar a José Contreras Obregón, él es el coordinador de Protección Civil Región Norte 1. Él nos habla precisamente de estos temas y también nos brinda pues atención y recomendaciones de qué hacer y qué no hacer en cuanto tengamos pues ahí cosas en el patio que derivado de los vientos se puedan volar. Esto es una de las cuestiones importantes. Ante estas cuestiones vamos a agregar, antes de irnos a escuchar sus declaraciones, vamos a agregar otros puntos. En cuestión a las tormentas, se pronostican vientos con rachas de 50 a 70 kilómetros por hora, lo que podría ocasionar la caída de árboles, postes, anuncios espectaculares y otras estructuras ligeras. Ante estas condiciones, la Subsecretaría de Protección Civil del Estado invitó a la población a mantenerse informada únicamente a través de fuentes oficiales y atender las siguientes recomendaciones. Atención. 1. Evitar actividades al aire libre durante tormentas eléctricas. 2. Asegurar techos, láminas, lonas y objetos que puedan desprenderse por la acción del viento. 3. Retirar de patios, balcones, azoteas, muebles, macetas y otros artículos susceptibles de ser desplazados. No intentar cruzar arroyos, calles inundadas o zonas con corriente de agua. Conducir con extrema precaución ante la baja visibilidad, el pavimento mojado y las ráfagas de viento. Mantenerse alejado de árboles, postes, anuncios espectaculares y estructuras inestables. En caso de presentar un torbellino, buscar refugio en la planta baja de una construcción, en una habitación interior, alejada de las puertas y ventanas. Mantener a la mano documentos importantes, lámparas y teléfonos celulares con suficiente carga ante posibles interrupciones en el suministro eléctrico. Debido a las altas temperaturas que continúan están registrándose en gran parte del estado, mantenerse hidratado. Escuchemos a José Contreras Obregón.
2: De lluvias y tormentas eléctricas después de las 14 horas y hasta las 21 horas, 9 de la noche, luego en la madrugada nuevamente de 1 a 5 de la mañana. No se ve mucho en porcentaje, sin embargo, bueno, el día de ayer no teníamos muchas posibilidades y tuvimos algo de precipitación que refrescó, pues por lo menos casi al anochecer. Y nuevamente, sábado y domingo, tenemos entre un 20 y un 30%, ya que entre, pues prácticamente la canícula. Hay algunas gentes que creen y otras que no, pero son los 40, 45 días con ausencia de humedad, con ausencia de lluvias, y lo que nosotros sentimos que es más calor, aunque es muy similar a lo de junio. La recomendación es que se mantengan informados durante las próximas horas y estar también pendientes del monitoreo de cómo se vayan desarrollando las lluvias durante la tarde. Durante las tormentas, si las tenemos acá en nuestra área, se recomienda poner especial atención en objetos no estructurales, cacharros, algunas cosas que tengamos en las azoteas y que pudieran convertirse en proyectiles, porque insisto, durante el paso de la misma pudiéramos tener o experimentar vientos fuertes. No estacionarse cerca de postes de alambrado público, tendido público de energía eléctrica. No estacionarse cerca de espectaculares o de árboles que pudieran caerse. Aunque no se observa muy intenso el viento, el día de ayer tuvimos durante la noche 3 o 4 árboles caídos.
0: Y atención con esto, porque pareciera que todo está tranquilo y se sueltan realmente pues tempestades climatológicas muy fuertes, y esto pues es algo normal, es algo que conocemos de las peores tragedias que han acontecido en cuestión de inundaciones, a tornados, pues precisamente es un día tranquilo. Incluso los pronósticos del tiempo a horas antes no te avisan, no te comentan si está por pasar algo o si está pasando algo. Ya cuando está ahí la contingencia climatológica. Así que sobre aviso no hay engaño. Afortunadamente para nuestro municipio no está previsto algo excepcional. Tal vez continúe, lo más seguro es que continúe como se está en este momento. Sin embargo, pues las cosas se tienen que comentar y se tienen que anunciar, se tienen que informar. Nuestra red de radio llega también a, bueno, a algunos ejidos, a algunos ranchos, que a ellos, por supuesto, que sí les puede pegar y les puede pegar muy duro. Les mandamos un saludito, les mandamos un mensajito ahí también de fraternidad. Aquí estamos pendientes de ustedes también, aquí en la 97.9 FM. 7:18 PM. Otro de los saluditos es para allá, a nuestra gente del Centinela. Ahí en el Centinela, pues nos escuchan, También para la gente de Jiménez. Aunque la señal llega un poquito más debilitada, sí que nos están escuchando. Muchas gracias. Nos damos cuenta por su mensajito. Nos damos cuenta porque, pues ahí tenemos presencia. Prendemos el radio y ahí, sin duda, pues alguien sintonizándonos. Vamos a comentarte otra de las situaciones que también han llamado la atención. Bueno, esta tarde, alrededor de 2-3 horas, no nos han comentado. Ahorita vamos a preguntar ahí con los vecinos de la colonia Villarreal y del sector alto de la ciudad, porque pues no había luz. Incluso sobre el Mar Muerto, la existencia ahí a la altura de estos únicos semáforos, pues no estaban funcionando. Sin luz y con estas altas temperaturas. Afortunadamente, no se reportan personas que hayan presentado algún golpe de calor. Esto en el sector Villarreal. 7:19 p.m, momento de irnos a un breve corte. Te recuerdo nuestro centro de mensajes, 878-119-4334.
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18: Son las 7:22. Temperatura en tu región,
19: 36 grados.
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0: Siete de la tarde con 23 minutos, es momento de irnos a noticias en carácter de municipio. Y esta mañana Jacobo Rodríguez pues aseguró que nadie está por encima de la ley prácticamente, y pues comentó sobre este caso de Tania Flores. Menciona, si alguien comete alguna ilegalidad como funcionario público, tiene que pagar en caso de que sea culpable. Así lo expresó el alcalde morenista de Piedras Negras, Jacobo Rodríguez, esto tras la detención de la exalcaldesa de Musquis, Tania Flores. Durante su conferencia mañanera, indicó que lo principal es que la justicia tiene que ser para todos. El edil señaló que va a esperar a conocer las pruebas que presente la exalcaldesa dentro del proceso judicial y expresó que espera que el caso se resuelva conforme a derecho. Además, le deseó lo mejor durante su desarrollo del procedimiento legal. Rodríguez sostuvo que la ley debe aplicarse por igual para todos los funcionarios públicos y aseguró que, si él incurriera en alguna irregularidad, también tendría que responder. Añadió que lo mismo debe ocurrir con alcaldes, secretarios o cualquier otro servidor público. Vamos a escuchar a Jacobo Rodríguez, nuestro alcalde.
15: Nosotros estamos de acuerdo en que si alguien comete alguna ilegalidad como funcionario público, tiene que pagar en caso de que sea culpable, pero lo principal es de que la justicia tiene que ser para todos. La justicia no puede ser selectiva, ni en Coahuila ni en México. Entonces tiene que medir a todos con la misma vara. Y bueno, habría que esperar a ver cuáles son las pruebas que muestra nuestra compañera Tania Flores. Yo le deseo lo mejor, pero sí reiterar, ¿no?, que tenemos que entender que la política tiene que ser, o más bien la justicia tiene que ser para todos. Entonces, a mí lo lamento mucho, la verdad, pero bueno, si la hago yo la tengo que pagar, si la hace Tania la tiene que pagar, si la hace cualquier otro funcionario público, ya sea presidente municipal, director, secretario, gobernador, la tiene que pagar también.
0: Pues es correcto, así lo que se está comentando. Son de los propios y pocos dirigentes de el partido Morena en Coahuila. Vamos a hacer una recapitulación de todo lo que ha pasado con este partido Morena. Coahuila era un estado normalmente muy, muy estable políticamente hasta que empezó a llegar Morena. Y el detalle es que tienen algo sus dirigentes que, o sus principales actores políticos, que se ven inmiscuidos en problemas entre ellos, entre todos, o para todos. Nuestro alcalde Jacobo Rodríguez es uno de ellos. Ha sido un presidente municipal muy polémico, piedras negras no había visto, pero es un presidente municipal como él, bien o mal, ya esa es la opinión que tendrás tú como ciudadano. Pero es innegable que ha estado en el ojo del huracán, pues muchas veces ha estado en conflicto con todos, y pues que sin duda día a día da de qué hablar. Esto muchas veces pues completamente distinto a lo que, pues sí, a lo que administra a Piedras Negras. Son dos temas distintos, son dos temas totalmente diferentes. Vaya situación del partido Morena aquí en Coahuila. ¿Qué está pasando? 7:27 p.m. Es momento de irnos a más de las notas informativas, a otras cuestiones también en carácter ahora policial. Bueno, hablamos de un tema a mediodía que es pues el siguiente. Hay que ir también cambiando la narrativa nosotros como medios de comunicación. Ya no vamos a mencionar la palabra suicidio. Vamos a pues a cambiarlo. Hay que hacer un esfuerzo. Precisamente hubieron dos casos de personas con autolesión, fueron confirmados por la Fiscalía General del Estado en un lapso menor a 24 horas. Esto luego del fallecimiento de una mujer que permanecía hospitalizada en nuestra ciudad tras ingerir una cantidad excesiva de medicamento, y del hallazgo sin vida también de un adolescente en el municipio de Nava. Con estos hechos, la cifra acumulada asciende a 32 casos. Esto en la región norte, uno de los cuales 26 corresponden a Piedras Negras. Esto lo informó el delegado de la Fiscalía General del Estado en Región Norte 1, Rigoberto Rodríguez Ríos.
20: Las instalaciones de un hospital de la localidad, el fallecimiento de una persona del sexo femenino, misma que previamente había ingerido aparentemente sustancias como son pastillas en exceso. Esto la llevó a convalecer y bueno, pues el día de hoy reportan el fallecimiento. Estamos en espera del dictamen de necropsia para determinar la causa de muerte.
2: Aquí ya se habló con los familiares.
20: Se ha estado hablando con los familiares, se tomó conocimiento desde el ingreso al hospital. Bueno, pues esa es la información preliminar con la que contamos. Sí, efectivamente, el día de ayer se tomó conocimiento por parte de agentes de investigación criminal en el sitio de Nava, el hallazgo de un cuerpo sin vida de una persona del sexo masculino, menor de edad. Esta persona, pues, de acuerdo con la información recabada, se encontraba suspendido con una cuerda atada a su cuello. Y bueno, pues una vez que se practica la necropsia correspondiente, se determina que fallece a consecuencia precisamente de este ahorcamiento.
2: ¿Aquí qué procedió en este caso?
20: Bueno, pues desgraciadamente se trata de un tema de suicidio, queda registrado en un expediente y bueno, pues devolvemos el cuerpo a sus familiares.
21: Ya son varios los hechos.
20: Sí, así es, ya tenemos varios hechos registrados. En este caso, pues hay alrededor de 26 suicidios aquí en la localidad. 32 en la región, sí, y bueno, pues de ellos algunos corresponden a los municipios de Nava, Allende, Viena.
0: Siete de la tarde hoy. Estoy pensando en mi hogar. Ahí sin luz. 7:30 Es momento de continuar con otro de las cuestiones importantes. Y justo, pues, se presentó ahí ante el empoderamiento de la mujer una denuncia por abuso sexual, por privación de la libertad e incluso violencia familiar a José Luis N. Esto por parte de su pareja sentimental. Él es hermano del funcionario de comunicación de Jacobo Rodríguez, conocido como Andrés N. Y justamente, pues avanzan las investigaciones sobre esta situación. Escuchemos al delegado de la Fiscalía, Región Norte 1, Rigoberto Rodríguez Ríos.

0: recibe por parte del Centro de Justicia y Empoderamiento de la Mujer una persona del sexo femenino afectada por violencia familiar. Bueno, pues se recaba en este caso solamente la denuncia.
1: ¿Qué va a pasar aquí?
0: Se va a integrar una carpeta de investigación. En su momento, allegados los medios de prueba, se buscará llevar el caso ante el juzgador. Esto para efectos de pues que sea vinculado al proceso.
1: ¿No hay persona detenida hasta el momento?
0: Hasta el momento no hay persona detenida.
2: ¿Se le da atención a la víctima?
0: Así es dentro de la estrategia implementada en el Centro de Justicia y Empoderamiento de la Mujer. Se canaliza el área de psicología, además se realizan diferentes test proyectivos para efecto de determinar un posible daño psicológico y darle a la atención inmediata.
3: ¿En realidad se pudieran existir más delitos cometidos?
0: Bueno, pues es parte de la narrativa, el análisis en este caso de si existe algún otro incidente que revista las características de delito.
4: De la tarde con 32 minutos. Continuamos con otro de los temas también en carácter local. José Elías N. es un sujeto acusado por violación equiparada en una persona menor de edad, de 15 años. Fíjate, no, qué lamentable situación. Él se le acusa por abuso sexual, violación impropia, hechos ocurridos también ahí en la colonia Nueva América. La denuncia fue puesta en el centro de empoderamiento y todos los delitos son con modalidad agravante. Escuchemos esta situación a través del delegado de la Fiscalía Región Norte 1, Rigoberto Rodríguez Ríos.

0: carpeta de investigación donde hay una víctima menor de edad. Y bueno, pues se integra en contra de un sujeto del sexo masculino. Se obtiene un mandamiento de captura, en este caso una orden de aprehensión en contra de esta persona para llevarlo ante el juzgador. Y el mismo fue ejecutado por agentes de investigación criminal el día de ayer. Hoy será efectuada la audiencia inicial, donde se busca por parte del Ministerio Público formularle la imputación, además de solicitar la vinculación a proceso y una medida cautelar que sea suficiente para garantizar la seguridad de la víctima y la presencia del imputado durante todo el procedimiento.
1: ¿Qué delitos estamos hablando?
0: Bueno, es violación, en este caso en persona menor de 15 años, así como también abuso sexual y violación equiparada. Todos estos hechos cometidos con modalidad agravante por sujeto activo calificado.
1: ¿Ocurridos en esta ciudad?
0: ¿No? Así es, en la localidad.
2: Siete de la tarde con 35 minutos, es momento de cambiar el rubro informativo. Vamos con Priscila Hernández López, ella es coordinadora de atención ciudadana en la jurisdicción sanitaria número 1, quien nos habla en temas de salud, por supuesto, pero también de educación. Nos comenta sobre la nueva modalidad que se ha implementado desde el año pasado, esta que se llama Escuelas Certificadas de la Salud, y en qué consiste. Escuchemos la siguiente entrevista.
3: Este viernes próximo tendremos la certificación de Escuelas Promotoras de la Salud, y bueno, pues en esta llevamos muy buen avance.

0: sanos y obviamente con entornos sanos y saludables. Y bueno, pues la invitación también es a migrarlo a las casas, ¿verdad? Ahora en esta temporada de vacaciones que se aproxima, o que algunos ya están de vacaciones, pues contribuir a que los niños continúen en activación física y comiendo saludablemente. Bueno, lleva bastantes rubros que las escuelas tienen que cumplir. Principalmente tienen las actividades de fomentar la actividad física, fomentar la alimentación saludable. En esas cooperativas se busca que no haya productos industrializados o con alto contenido de azúcares. También promover lo que son grupos de salud, en donde dan temas de salud, y esto se capacita a padres de familia, a los maestros y obviamente a los alumnos, porque que todos estemos en el mismo concepto de saludable hacia los niños y hacia la escuela, pues obviamente que esto nos contribuye a que se puedan. Esas son algunas de las actividades que se
1: hacen. La mayor número de escuelas.
0: Claro, la iniciativa pues es para lograr que todas las escuelas

0: más fácil. Lo más fácil es llego a la tienda y pongo algo de lo que ofrece una tienda comercial rápido. Entonces, pues a veces creo que esa es la mayor limitante, la preparación de los alimentos para llevar a las menores, a la visita. Sí, fíjense que los niños creo que son una de las poblaciones más fáciles de educar y colaborar. A los niños cuando los concientizas de lo bien o de lo que les va a beneficiar este tipo de acciones, son muy empáticos y creo que les gusta mucho saber lo saludable y es muy fácil que ellos se adhieran a este tipo de cosas. Pero recordemos que esto es algo que logra la escuela, pero que lo tenemos que llevar hacia casa. Entonces, un fortalecimiento. Por eso la importancia de que se capaciten en la escuela maestros, padres de familia, los directivos y el alumno, ¿verdad? Para que pueda engranar bien. Y no es que satanicemos el hecho de que consuman algún alimento chatarra o alguna comida rápida, pero dentro de las recomendaciones, pues es que sea lo menos, que procuremos más el consumo de agua simple, ¿verdad? Que nos ejercitemos, que busquemos opciones más saludables. Bueno, el año pasado certificamos 25 escuelas y ahora vamos más o menos alrededor de esas escuelas. Estamos esperando que todas cumplan los requisitos para poder ya darle un número final de cuántas fueron certificadas. Pero este viernes será la certificación de escuelas promotoras del examen. Va a ser aquí en Mundo Nuevo, en la sala audiovisual. Ahí va a ser a las 10 de la mañana.
1: Siete de la tarde con 40 minutos. Ahora vamos a unas recomendaciones por parte de Minerva Contreras. Ella es coordinadora de salud mental y adicciones y justo nos comenta de tres cosas importantes para mejorar nuestra salud mental. Si nos sentimos algo tristes, si nos sentimos demasiado estresados, estamos demasiado cansados y sentimos que ya no hay una salida, bueno, y tenemos la fuerza para intentar algo, aquí nos dan esos tres tips.
2: Si tuviéramos que resumir los tips para mejorar la salud mental, ¿qué sería?
3: Pues lo primero que nada sería comer sano. La comida chatarra no aporta los nutrientes necesarios para que nuestro cuerpo pueda producir las sustancias que requiere nuestro cerebro bioquímicamente para mantenernos activos, reactivos y saludables. Segundo, ejercicio. El ejercicio también nos ayuda no solamente a fortalecer nuestros músculos y nuestras articulaciones, sino que también libera ciertas endorfinas que nos dan una sensación de bienestar. Y número tres, el dormir. Por lo menos 7 horas tenemos que procurar tener un buen descanso para que nuestra mente también pueda producir los químicos que se realizan durante el transcurso de la noche y con eso mantenernos pues obviamente despiertos, con nuestra mente lúcida y nuestros reflejos activos.
1: Siete de la tarde con 42 minutos, momento de un corte.
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10: Son las 7:44. Temperatura en tu región,
11: 36 grados.
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1: Y en temas climatológicos, ante las altas temperaturas que se registran ahora en la región carbonífera, donde el termómetro podría superar los 40 grados centígrados, las autoridades de Protección Civil invitaron a la población a extremar precauciones para evitar afectaciones a la salud. El director de Protección Civil en San Juan de Sabinas, Federico Méndez Pacheco, señaló lo siguiente.

0: las altas temperaturas ya estaban previstas desde días anteriores y pues se incrementa un poco más la temperatura y pues con la humedad que hay en el suelo, pues lógico es de que pues se siente un poco más caluroso, más bochornoso. Pues mira, el clima muy extremoso, mucho calor, mucho frío, en esta ocasión pues altas temperaturas, y pues sabemos la necesidad que por el trabajo de mucha gente tienen que trabajar a la intemperie, de preferencia hacerlo con ropa color clara, esa es una. La otra es cubrirse la cabeza con una gorra, con un sombrero, si es lo posible. Esto es autoprotección, recordemos que debemos cuidarnos uno mismo, no esperar que nos cuiden. Un exhorto a la población a tomar precauciones en esta temporada alta, todavía la temporada de lluvia, la canícula, son 40 noches de muy altas temperaturas, superiores a 45, 47 grados. Pero extremar protección no está por demás para evitar un problema de salud.
1: Vamos a la siguiente nota informativa estatal. Luego del accidente automovilístico que derivó en el fallecimiento de un ciclista durante la mañana del pasado lunes en Torreón, la cifra de decesos en desechos, pues derivado de los conflictos ahí en las situaciones vehiculares, subió a 24 en lo que va el presente año. Esto lo informó la titular de Tránsito y Vialidad, Marta Alicia Faz.

noticia en cuanto al tema de un nuevo fallecido, en este caso un ciclista, que pues viene a hacerse un ajuste dentro de nuestros parámetros en cuanto a las estadísticas de fallecidos. A lo que es el día 6 de julio, traemos desafortunadamente 24 eventos confirmados, 24 personas fallecidas confirmadas, de las cuales 10 siguen siendo motociclistas. Los motociclistas son los que encabezan este listado. 7 ciclistas, 5 automovilistas y 2 peatones. Sí cabe hacer mención que dentro de lo que ha sido el ejercicio de este año, del 2026, bueno, aproximadamente hemos tenido un total de 3.163 hechos viales que están perfectamente confirmados. Obviamente hay algunos más, que es la cifra negra que nosotros habitualmente manejamos, que es aproximadamente

0: el marco del mes de la juventud, el Instituto Coahuilense lanzará un, bueno, un comunicado ahí, una convocatoria para participar en el Premio Estatal de la Juventud, informó su titular Iván Terashima.
1: Económico, es un apoyo que brinda el gobernador Manolo Jiménez a jóvenes líderes que destacan en lo académico, en lo deportivo, en lo cultural, en lo artístico, con un apoyo de 3,000 pesos, porque es muy importante poder reconocerles el esfuerzo que realiza cada joven y poder ayudar a todas las juventudes que lo necesitan, a poderlos apoyar para el transporte, para el pago de la inscripción. Esto es un reconocimiento a su esfuerzo, a su trabajo, a su disciplina que realicen día con día, porque aquí en Coahuila hay jóvenes muy talentosos. Tenemos el programa de superbecas internacionales, becas que van desde los 5,000 hasta 100,000 pesos que hemos estado entregando. Además, vamos a comenzar el mes de la juventud, viene el Premio Estatal de la Juventud, que en agosto, ya en agosto ya vamos a lanzar la convocatoria, 11 categorías que premiamos, y que es el evento más esperado del año, porque pues son premios en efectivo, ahora sí que muy grandes, ¿verdad?, para poder reconocer a los jóvenes. Tenemos una escuela de...
0: Ex tesorero de Tania Flores, esto por presunto manejo irregular de los recursos. Moisés Santiago con los detalles.
2: A través de una tarjeta informativa, la Fiscalía Especializada de Delitos por Hechos de Corrupción se informó que el ex tesorero de Tania Flores, Víctor Manuel N., fue detenido este lunes 6 de julio por elementos de la Policía Ministerial de Investigación, de acuerdo con la información publicada en el Registro Nacional de Detenciones de la Secretaría de Salud y Protección Ciudadana. La detención forma parte de las investigaciones que lleva a cabo la Fiscalía Especializada en Delitos por Hechos de Corrupción dentro de una carpeta iniciada por el presunto manejo irregular de recursos municipales correspondientes a al periodo 2022-2024. De acuerdo con la información proporcionada por las autoridades, Víctor N. había sido citado en diferentes ocasiones para comparecer ante el juzgado penal distrital de Sabinas, donde rindió declaración como parte de las investigaciones por posibles irregularidades financieras detectadas durante la pasada administración. Como se recordará, el exfuncionario se desempeñó inicialmente como secretario del ayuntamiento y posteriormente asumió el cargo de tesorero, responsabilidad desde la cual estuvo al frente del manejo de las finanzas municipales. Desde la región carbonífera, para el Grupo Región Informa, Moisés Santiago.
0: Siete de la tarde con 51 minutos, vamos a nuestra cápsula deportiva.
3: El centrocampista Jordan Henderson sufrió este domingo una aparatosa caída cuando intentaba saltar una valla publicitaria durante el festejo de los jugadores de la selección inglesa con los hinchas por la clasificación a los cuartos de final del Mundial en Ciudad de México. Mientras los jugadores gritaban y brincaban, Henderson perdió el equilibrio tratando de esquivar el anuncio y ante el impacto quedó la sensación de que se hubiera lesionado, pero no fue así. La delegación mexicana volvió a destacar en el Campeonato Panamericano de Triatlón 2026, luego de conquistar 2 medallas de plata gracias a las actuaciones de Marcela Álvarez y Regina Camacho, esto en Chile. Las

0: triatletas y el objetivo de mantenerse entre las potencias del continente rumbo al siguiente ciclo internacional. La lucha libre mexicana atraviesa un momento de profundo pesar tras el fallecimiento de Héctor Rodolfo Guzmán Rodríguez, integrante de una de las familias más emblemáticas del deporte espectáculo en México. Héctor Rodolfo era hermano del también gladiador Hijo del Santo y padre del luchador Axel. Héctor Rodolfo fue el tercer hijo de Rodolfo Guzmán Huerta, mejor conocido como El Santo, el enmascarado de plata. El mexicano Pato O'Ward logró su primer triunfo de la temporada 2026 y el noveno en su carrera en la serie IndyCar al coronarse en el Gran Premio de Mid Ohio. O'Ward tuvo una competencia limpia sin mayores errores ni incidentes durante 90 vueltas. La temporada de la serie IndyCar continuará el 21 de julio con el Gran Premio de la Ciudad de la Música en Nashville, Tennessee. Para Grupo Región, Natalia Cepeda.
1: Siete de la tarde con 54 minutos, momento de despedirnos. Esto es Región Informa Piedras Negras a través de la 97.9 FM y nuestros espacios digitales. Recuerden que también tenemos una aplicación llamada Grupo Región. Nos retiramos en los controles Juan Montero y mi nombre Emanuel Moreno. Estamos bajo dirección general de David Guión Rosales, coordinación editorial de Juan de León Estrada y dirección de la estación de Kevin Liñán.
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4: 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Son las 7:57. Temperatura 34 grados Celsius.

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18: Son las 8:22. Temperatura 33 grados centígrados.

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5: Son las 8:40. Temperatura 33 grados centígrados.

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4: 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Son las 8:55. 32 grados de temperatura.

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6: Son las 9:20.
7: 31 grados Celsius
6: es la temperatura.

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6: Son las 9:40.
7: 31 grados Celsius
6: es la temperatura.

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1: 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Son las 9:54.
0: 31 grados Celsius
1: es la temperatura.

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1: Son las 9:59.
2: 31 grados Celsius.
1: Es la temperatura.
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8: Son las 10:22.
9: 30 grados centígrados
8: es la temperatura.

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6: Son las 10:38.
7: 30 grados centígrados
6: es la temperatura.

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Son las 10:54. 29 grados centígrados. Es la temperatura en tu región.

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7: Son las 11:22. Temperatura en tu región. 27 grados.

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3: Son las 11:39. Temperatura en tu región: 27 grados.

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2: 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Son las 11:54. Temperatura en tu región, 27 grados.

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2: Son las 12 con 21 minutos. Temperatura en tu región. 27 grados.

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3: Son las 12:39. Temperatura en tu región, 27 grados.

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2: 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Son las 12:54. Temperatura 25 grados Celsius.

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2: Es la 1:18. 26 grados es la temperatura.

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2: Es la 1:38. 26 grados. Es la temperatura.

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2: Es la 1:54.
3: 23 grados de temperatura.

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2: Son las 2:19. 23 grados de temperatura.

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4: Son las 2:40. 23 grados de temperatura.

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2: 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Son las 2:56. Temperatura 24 grados.

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2: Son las 3:20. Temperatura 24 grados.

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2: Son las 3:39. Temperatura 24 grados.

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3: Son las 3:54. Temperatura
4: 24 grados.

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2: Son las 4:18. 23 grados de temperatura.

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3: Son las 4:38.
4: 23 grados de temperatura.

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2: 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Son las 4:53. 23 grados de temperatura.

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2: Son las 5:18. Temperatura 24 grados.

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2: Son las 5:41. Temperatura 24 grados.

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2: 5:53.
3: 23 grados de temperatura.

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7: Son las 6:22.
8: 23 grados de temperatura.

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6: Son las 6:39 minutos.
7: 23 grados de temperatura.

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2: 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Son las 6:55. 23 grados de temperatura.
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0: día varias horas de sol muy cálido. Por la noche áreas de nubosidad y la probabilidad de precipitación a comparación del día de ayer se reduce a 25%. Amigos, esos son los detalles del clima. Que pase usted un maravilloso miércoles.
1: Seis de la mañana con 15 minutos, 7:15 en el norte del estado. Que no se le haga tarde. Gracias, Angélica Costa, que todos los días nos informa de las condiciones del clima. Y vamos ahora a un resumen de lo más destacado de la información internacional y nacional. Un caso está generando controversia en Venezuela en medio de la tragedia por los terremotos, y es que un rescatista topo habría sido víctima de desaparición forzada. De acuerdo con las denuncias, se trata de Wilmer Antonio Cruz, rescatista, voluntario, mejor conocido como el Topo de la Guaira, y quien habría desaparecido tras los terremotos del pasado 24 de junio en Venezuela. El rescatista había denunciado en más de una ocasión la falta de apoyos ante los terremotos, pese a colaborar activamente a sacar de los escombros a decenas de personas. Según informó el diario venezolano El Nacional y confirmó la organización Provea, el voluntario fue encarcelado bajo una medida cautelar sustitutiva de libertad con régimen de presentación, luego de comparecer ante un tribunal con funciones de control. Hasta el momento, las autoridades no han dado a conocer de manera pública cuáles son los cargos específicos que motivaron su detención. Durante el jueves y gran parte del viernes, organizaciones como Un Mundo Sin Mordaza, Provea y Justicia, Encuentro y Perdón solicitaron información oficial sobre la ubicación del rescatista y las condiciones en las que permanecía. Tal parece que la paz duradera no llegará a Medio Oriente a pesar de que se lleguen acuerdos de cese al fuego. Esto luego de que Estados Unidos implementó una serie de poderosos ataques contra Irán en respuesta a las agresiones contra 3 embarcaciones comerciales que transitaban por el estrecho de Hormuz. Las acciones de Irán fueron injustificadas, peligrosas y una clara violación del alto al fuego, afirmó el Comando Central en su cuenta de X, en la que acusó a Teherán de atacar barcos comerciales tripulados por civiles inocentes en una vía marítima internacional. Estados Unidos detalló que las operaciones buscan imponer costos elevados a Irán por los ataques contra la navegación comercial y enmarcaron sus operativos como una respuesta a cualquier acción que consideren una violación al acuerdo alcanzado hace algunas semanas. La presidenta de México, Claudia Sheinbaum, aseguró ayer que el gobernador con licencia de Sinaloa, Rubén Rocha Moya, está ubicable y se encuentra en ese estado. Sabemos que está en Culiacán, está ubicable porque él está ubicable, dijo la presidenta. No es que alguien lo esté vigilando, así lo explicó en la conferencia mañanera del día de ayer. Lo anterior, al ser cuestionada sobre la posibilidad de que el gobierno de México tenga control sobre los movimientos del morenista acusado por Estados Unidos de tener vínculos con el crimen organizado, advirtió en ese sentido que la Fiscalía General de la República es quien tiene que decidir si se refuerza la vigilancia sobre Rocha Moya o no. Secretario de Seguridad y Protección Ciudadana, Omar García Harfuch, informó que hay detenciones pendientes por cumplimentar de personas ligadas al secuestro y homicidio de la periodista Roxana Guzmán, fundadora de Pulso Informativo del Sureste. Añadió que hasta el momento han sido aprehendidas 8 personas que participaron directamente en el caso. Sin embargo, no precisó si se trata de miembros de la policía de Nanchital, Veracruz. Se han cumplimentado 8 órdenes de aprehensión. Van 8 detenidos, dijo Harfuch. Al momento, con participación directa, faltan más personas, agregó el funcionario, quien detalló que el organismo que encabeza mantiene comunicación permanente con la gobernadora del estado de Veracruz, Rocío Nale, así como con la fiscalía y las policías estatales. Un juez federal declaró procedente el concurso mercantil solicitado por TV Azteca por incumplir con el pago de sus obligaciones. El juez primero de distrito en materia de concursos mercantiles con residencia en la Ciudad de México dictó sentencia en el proceso judicial con el que la televisora de Ricardo Salinas Pliego busca reorganizar sus deudas para evitar declararse en quiebra. El proceso fue iniciado por la empresa porque desde el año 2018 enfrenta problemas económicos por el pago de licencias, la pandemia del COVID-19 y el pago de la millonaria deuda fiscal. con el SAT, que este año fue confirmada por la Suprema Corte de Justicia de la Nación. Por ello, en su resolución, el juez declaró abierta la etapa de conciliación que durará 185 días naturales, durante los cuales la empresa suspenderá el pago de sus deudas contraídas antes del dictado de la sentencia y otros pagos, salvo los indispensables para la operación, como salarios, pagos fiscales y de seguridad social. Y finalmente, un tribunal federal ordenó liberar a Jorge Antonio Sánchez Ortega, exagente del Centro de Investigación y Seguridad Nacional, el CISEN, al determinar que la acusación en su que el exfiscal Alejandro Gess Manero intentó reactivar en su contra por el homicidio de Luis Donaldo Colosio prescribió hace 12 años. El primer tribunal colegiado de apelación con residencia en Toluca, Estado de México, revocó el auto de formal prisión dictado contra Sánchez Ortega el 15 de noviembre del año pasado por el juzgado cuarto de distrito en materia penal en el Estado de México. Sánchez Ortega estaba acusado de ser el segundo tirador en el caso de la muerte de Colosio. Ya son las 7 de la mañana con 20 minutos en el norte de nuestro estado. Yo soy Juan de León, estamos en Fuerte y Claro. Vamos a ir rápidamente a una pausa comercial y regresamos en un momento, no le cambie.
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24: Son las 7:24. Temperatura 24 grados.

0: lo que ocurrió. El primero, este feminicidio que se da en la colonia Santa Bárbara, donde, bueno, pues el fiscal manda un mensaje muy contundente. Vamos a escuchar lo que nos dijo el fiscal general del estado.
1: Yo voy a mandar un mensaje aquí bien contundente, porque lo hemos dicho. Aquí en Coahuila el que la hace y la paga. Y si esta persona nos está escuchando, nos está viendo, quiero decirle algo. O te entregas o te vamos a detener. O sea, y tú lo sabes. Tenemos ubicado y lo que hizo esta persona es un delito que se paga muy caro en Coahuila y que todos nos indignamos. Entonces ya estamos en eso, no les puedo adelantar más. Pero aquí en Coahuila el mensaje es contundente, es el que la hace la paga ya se va a hacer.
2: Aquí en Coahuila aún está en Coahuila.
1: Totalmente identificado.
2: ¿No está en Coahuila esa persona?
1: No puedo decir más datos. A ver, es una persona que evidentemente tenía una relación con esta mujer, guardaban una relación de carácter personal, y eso lo único que nos hace a nosotros es concentrarnos en poder dar un resultado pronto.
3: 6:27, Ivonne Aguilera.
0: Así es, señor, y bueno, pues por otro lado, hablábamos precisamente de pues este mataperros, como lo conocen aquí en la ciudad de Saltillo. El día de ayer estuvimos platicando, aparte de con el fiscal, con Alex Ventura, quien es un activista, el cual ofreció una recompensa para dar datos. Y bueno, ya hay datos, y esto es lo que nos comenta Alex.
4: Mira, lo que se busca es obviamente la ubicación del presunto agresor, que de presunto no tiene mucho porque ya pues pudimos todos ver en redes sociales los videos que fueron dados a conocer, que fueron publicados gracias a los vecinos que decidieron no quedarse nada más viendo, no quedarse callados. Lo que se busca es ubicar, dar con la ubicación de esta persona a través de ciudadanos, para que esta información sea proporcionada a las autoridades y de esa forma las autoridades puedan actuar más rápidamente y puedan llevarlo ante la justicia. Es básicamente lo que estamos buscando. Pues primero que nada agradecerle al fiscal por los esfuerzos que están haciendo ellos por reconocer esta iniciativa ciudadana, en donde el único interés que se busca es que el responsable de desvivir a estos perritos que adoptaba con engaños y después les quitaba la vida, pues se ha llevado ante las autoridades y ojalá y le den una pena muy alta.
3: 6:29, 7:29 en el norte del estado. Bueno, pues así avanzan estos dos casos que han conmocionado, como bien apuntabas, a la sociedad aquí en la capital del estado por la naturaleza de los hechos. El primero, pues, el crimen de una mujer, entiendo que es de Chiapas y que ahora sus hijos pues están batallando. Busquen las redes sociales la manera de vincularse a, si usted quiere ser solidario con esta familia, la manera de enlazarse directamente con sus familiares y pues ayudar en el traslado del cuerpo de esta mujer de Coahuila al estado de Chiapas, donde era originaria. Y el otro, pues, este asesino de mascotas, de perritos, para ser más específico, pues también, de un momento a otro, seguramente estará siendo detenido. Ivonne Aguilera, gracias por tu reporte. Cualquier novedad, aquí estaremos al pendiente.
0: Así es, señor, me despido de todos ustedes. Nos seguimos viendo en las calles de Saltillo, la reportera Sara Pera de Grupo Región.
3: Gracias, muy buenos días. 6:30, 7:30 en el norte de nuestro estado. Y vamos ahora hasta la región lagunera, allá con mi compañero Víctor Barrón. Atiende la PRONIF hasta 8 casos de abuso sexual al día, allá en la región lagunera. Víctor Barrón, muy buenos días.
5: Muy buenos días, licenciado Juan de León, al igual que el público de Fuerte y Claro en toda la entidad coahuilense. Pues así es, este dato lamentable, alarmante, es el que nos compartió el agente de la Fiscalía, Javier de Santiago Félix. Él está adscrito a la PRONIF y, bueno, atiende directamente este tipo de situaciones. Ayer en Torreón, la Universidad Autónoma de La Laguna jóvenes de la carrera de comunicación y periodismo en conjunto con organismos como el COSICE e instituciones estatales y municipales lanzaron una campaña de prevención de adicciones y de otro tipo de entornos de riesgo. Y bueno, ahí surgió la participación de PRONIF, donde se daba este dato. Y es que, licenciado, a la par de los entornos donde algún familiar, algún conocido, pues se convierte en agresor sexual de menores, hay también ya entornos donde pues el ciberespacio, el internet, el uso de dispositivos también ponen en riesgo a los pequeños. Todo este entorno es el que se ve y atiende PRONIF. Hoy los niños a temprana edad ya usan celulares, están expuestos, y bueno, hay toda una campaña de prevención también en ese contexto, y de eso nos habló el agente Javier de Santiago, a quien vamos a escuchar.
6: Tenemos de 5 a 8 casos diarios de abuso sexual, como tocamientos, como violación, como acoso. Entonces, hemos estado trabajando, tenemos un equipo multidisciplinario junto con la licenciada Estrella, que es nuestra procuradora. Nosotros nos hemos abocado a pláticas en escuelas, como es en kinder, primaria y secundaria. En kinder estamos tratando de explicarles a los chavitos qué es el escudo de la dignidad, hacerles saber que su cuerpo no se toca, que su cuerpo es suyo y que tiene un escudo muy poderoso, que es el decir que no con la mano. Es el decir que no toques mi cuerpo, ¿sí? En lo que es la primaria y la secundaria, hacerles saber a los muchachos qué es el grooming, qué es el sexting, ¿sí? El grooming es cuando platicas con una persona adulta que se hace pasar por menor de edad para poder delinquir. El grooming, el sexting es cuando compartes un video sexual, pero ya al compartirlo ya es un delito.
3: Son las 6:33, 7:33 en el norte del estado. Por un lado, Víctor, importante que se estén atendiendo, que se atiendan estos casos. Llama la atención, a mí me parecen, por supuesto que son bastantes, uno ya es mucho, por supuesto, pero por otro lado, importante también este tipo de pláticas, que uno quisiera que esas instituciones se reprodujeran por muchísimas, de manera que llegaran de la manera más rápida a la mayor cantidad de niños y jóvenes que pudieran escuchar, y que con esto se pudieran prevenir una gran cantidad de estos casos, Víctor.
5: Así es, y importante ahí el papel también del sector educativo, que pues abre sus puertas para la llegada de estas pláticas, estas charlas, y que pues lamentable, ¿no, licenciado?, que se dé en este entorno, pero es importante que los menores, sobre todo, ahí resaltando la importancia de que se haga desde nivel preescolar, ¿no? Esto del escudo de la dignidad es importantísimo, que ellos a su corta edad pues no tienen todavía el criterio para observar ese tipo de situaciones en las que son víctimas. Alguien, una institución como la PRONIF, les da esas herramientas para que sepan decir no y que no toquen su cuerpo. Pues obviamente, como usted comenta, las charlas, esta dinámica, pues importantísimo que llegue a más instituciones públicas y privadas, para pues empezar a construir esa cultura de la prevención desde etapas tempranas de la vida, licenciado.
3: Sí, y lo otro es, por supuesto, también la formación, la información que les demos en casa a nuestros hijos, y pues que tiene que ayudar, tendríamos que ser los primerísimos responsables de explicarles esto, que luego, evidentemente, tendría o podría ser reforzado por las autoridades. Víctor Barrón, gracias, como siempre, un saludo allá a la región lagunera.
5: Un saludo para todos, muy buenos días.
3: Gracias, son las 6:35, 7:35 en el norte de nuestro estado. En un momento más estamos tratando de establecer ya comunicación con nuestro compañero Emmanuel Moreno, allá desde la región norte de nuestro estado, específicamente en el municipio, ya está en el municipio de Piedras Negras. Hay una denuncia por un caso de presunta violencia familiar, y ahí está involucrado un hermano del actual director de comunicación social del municipio, José Andrés Cantú Sims. José Luis N. es quien está señalado por este caso. Emanuel Moreno, muy buenos días.
7: Hola, ¿qué tal, licenciado? Muy buenos días. Antes de comenzar con la siguiente información, hubo una apertura de un centro libre la semana pasada, licenciado, aquí en Piedras Negras, sobre la calle Anáhuac, en zona centro. Y en ese centro libre se mencionó una frase que se me quedó muy impregnada. Mencionaban que en Coahuila las mujeres se sienten más seguras en las calles que en sus hogares. Comenzamos con esta situación aquí en el sector Acoros, donde pues existía pues este matrimonio encabezado por la señora Ludivina y el hombre José Luis N. Ante esta situación se menciona que se denunció ante el empoderamiento femenil pues lo que es la violencia familiar. Aparte de esto, en un arrebato de conflictos, pues trasciende que el hombre habría secuestrado a la mujer, reteniéndola por alrededor de un día. Después, dentro también de las investigaciones, se le está haciendo pues una acusación a este sujeto por lo que sería abuso sexual. Es una situación compleja y es correcto, el licenciado, quien es pues el hermano de este sujeto, es el director de comunicación del municipio de Piedras Negras, Andrés Sims, y justamente pues ahora siendo señalado, se espera pues que siga continuando esta investigación para cumplimentar la orden de aprehensión. Vamos a escuchar al delegado de la Fiscalía Región Norte 1, Rigoberto Rodríguez Ríos, quien nos tiene precisamente pues estos detalles.
8: ¿Cuál delito de violencia familiar que se tiene?
9: No sé, tiene una denuncia el día de ayer, se recibe por parte del Centro de Justicia y Empoderamiento de la Mujer, una persona del sexo femenino afectada por violencia familiar. Bueno, pues se recaba en este caso solamente la denuncia.
8: ¿Qué va a pasar aquí?
9: Se va a integrar una carpeta de investigación. En su momento, llegados los medios de prueba, se buscará llevar el caso ante el juzgador. Esto para efectos de pues que sea vinculado al proceso.
8: ¿No hay persona detenida hasta el momento?
9: Hasta el momento no hay persona detenida.
10: ¿Se le da atención a la víctima?
9: Así es, dentro de la estrategia implementada en el Centro de Justicia y Empoderamiento de la Mujer, se canaliza el área de psicología, además se realizan diferentes test proyectivos para efecto de determinar un posible daño psicológico y darle la atención inmediata.
11: ¿En teoría si pudieran existir más delitos cometidos?
9: Bueno, pues es parte de la narrativa, el análisis en este caso de si existe algún otro incidente que revista las características de eso.
3: 6 de la mañana con 39, 7 con 39 en el norte del estado. Vamos a estar muy pendiente del seguimiento de este tema ahí con la Fiscalía General del Estado, Emanuel, y pues cualquier actualización te vamos, por supuesto, a agradecer que nos la hagas. Por lo pronto, gracias, como siempre, un saludo allá a la frontera norte de nuestro estado.
7: Pendiente, licenciado, claro que sí, tendrá la actualización de esta situación, y a todas las mujeres, pues ahí también recordarles que están los centros libres, están los puntos violeta, e incluso pues el 911, todas las corporaciones ahora sí que de seguridad mantienen departamentos de atención a aquellas pues madres de familia o mujeres en general.
3: Que denuncien.
7: Sí, claro.
3: Que denuncien. Hay casos, múltiples casos, Manuel Auditorio, que la mujer se va aguantando, y luego vemos cómo este nuevo caso que estamos viviendo aquí en Saltillo, donde el tema se convierte en una tragedia con la pérdida de una vida. Gracias, Manuel, pásala bien.
7: Claro que sí, licenciado, muy buenos días.
3: 6 de la mañana con 40 minutos en Piedras Negras y en Acuña. Soy Juan de León, esto es Fuerte y Claro, hay mucha información. Vamos a ir a una pausa comercial, regresando le vamos a platicar, voy a platicar con Moisés Santiago Hernández, allá desde la región carbonífera. Fue identificado ya el minero, los restos del minero número 28 que ha sido rescatado de Pasta de Conchos. Una pausa y regreso.
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24: Son las 7:42. Temperatura 24 grados.

0: 7:45, 7:45 en el norte del estado. Les recuerdo el número de nuestro centro de mensajes, 844-155-6915. Repito, 844-155-6915. Aquí, ahí, ese número, nos puede mandar, pues, sus mensajes con saludos, con sus opiniones, que siempre son importantes, siempre las recibimos, aquí las leemos. No hay censura, lo único que no podemos decir son maldiciones, obviamente, pero si usted tiene alguna opinión de carácter político, bueno, pues aquí se lee. Si usted quiere mandar un saludo a alguien en su ciudad o en otra ciudad o región del estado, si nos quiere hacer una observación, si quiere hacer un llamado a las autoridades municipales del sitio en el que usted viva sobre algún tema en particular, mándenlo. Aquí le damos lectura. 6:46, 7:46 en el norte del estado. Y vamos hasta la región carbonífera, ya con Moisés Santiago Hernández. Ya fue identificado el minero, o los restos fueron identificados, a quién pertenecían estos restos del minero número 28, rescatado de las entrañas de Pasta de Conchos. Moisés Santiago Hernández, muy buenos días.
1: ¿Qué tal, Juan, auditorio? Muy buenos días, un gusto saludarles esta mañana. Pues sí, efectivamente, como ya se ha comentado, a través de lo que es la información que se le ha proporcionado a los familiares, se habla del minero número 28 que ha sido identificado. Este corresponde a Margarito Zamarrón Alfaro, quien viene siendo uno de los 63 que quedaron atrapados aquel fatídico 19 de febrero del 2006. La familia pues ha estado pendiente a través de poco más de 20 años ya. El mando unificado que está al frente de este rescate en Pasta de Conchos, que está precisamente coordinado por la Comisión Federal de Electricidad, la Fiscalía General de la República y lo que viene siendo el cuerpo de rescatistas, pues realizaron precisamente el informe correspondiente de este minero número 28, de los 32 que han sido rescatados de lo que es esta mina Pasta de Conchos, que dejó de luto a la familia minera a aquel fatídico 19 de febrero. Lamentablemente, bueno, pasaron 20 años para que se pudiera realizar o continuar con este rescate, tal forma que, bueno, las familias ahora mantienen viva una esperanza, Juan, en relación a que creen que se puede rescatar al resto de los mineros que están todavía por ahí en las cavidades de la mina. Los rescatistas siguen haciendo su labor en la lumbrera 1, lumbrera 2 y lo que viene siendo un área conocida como la rampa, donde han bajado a una profundidad de 120 metros aproximadamente. Es donde se encuentran los trabajadores que quedaron atrapados y están realizando ese rescate poco a poco a medida que van sacando escombro, a medida que van encontrando herramientas y algún equipo de trabajo, lo cual los hace tener la cercanía de que están por ahí ya a punto de rescatar a más trabajadores. Así que el trabajo continúa en relación al rescate y se tiene la esperanza de que finalice pronto esta historia, Juan.
0: Bien, pues vamos a estar pendientes, van saliendo nombres, ya van tomando un rostro, Moisés, auditorio, están los restos son entregados a sus familiares, que pueden ya por fin descansar después de casi 20 años de no poder hacerlos, de no poder darles un sitio en algún panteón, en alguna urna en donde pues puedan llorarles, rendirles honores, recordarlos, estar con ellos, y esto pues gradualmente va trayendo cada vez más paz, más tranquilidad a los habitantes o a los deudos de estos 65 mineros, 63 que inicialmente quedaron atrapados ahí en Pasta de Conchos, Moisés.
1: Así es, efectivamente, cada vez se acercan más, incluso esa de manera aliciente para los familiares, que los trabajadores cercanos a ellos estén haciendo el rescate, porque son quienes prácticamente les informan de manera inmediata si encontraron algo nuevo, porque se habla de pequeños restos de biológicos, fragmentos de huesos que a veces no corresponden precisamente a un cuerpo entero, pero eso les manifiesta que sí hay ahí algunos restos, de tal forma que se continúa la labor hasta lograr realizar precisamente todo el trabajo, incluso a través de un estudio de genética que se tiene contemplado realizar o se realiza en la Ciudad de México. Es de la manera en que logran identificar los restos que van sacando para poder entregarlos a las familias.
0: Bien, pues vamos a seguir al pendiente. Moisés, faltan mineros de llegar con sus familias y el compromiso de las autoridades es hasta que salga el último. Gracias, Moisés Santiago Hernández, muy buenos días.
1: Gracias, un gusto saludarles desde la región carbonífera, que tengan excelente día.
0: Gracias, son las 6:50, 7:50 en el norte del estado. Julián Martínez, ya tenemos a Julián Martínez, vamos ahora hasta la región desierto del estado, allá al pueblo mágico de Cuatro Ciénegas de Carranza, en donde se afinan los últimos detalles para antes de la entrega de la planta tratadora de agua, ahí en el pueblo mágico de Cuatro Ciénegas. Julián Martínez, muy buenos días.
2: Muy buenos días, Juan, te saludo desde el pueblo mágico de Cuatro Ciénegas. Esta mañana con 20 grados amaneció muy fresco, el día de ayer tuvimos lluvia, y bueno, pues sabemos lo difícil es que llueva, aquí no llovió mucho, sin embargo, pues ahorita tenemos un clima muy templado, muy agradable. Y bueno, con esta planta tratadora de aguas residuales que realizó Fundación Slim y que construyó el grupo Carso, ya se están afinando los detalles. Estuvo aquí en Cuatro Ciénegas y va a estar aquí hasta el viernes. El biólogo Daniel Barret Poble, él es representante de Fundación Slim, y bueno, ya se tiene un avance del 95%, ya están en los últimos detalles. Se tuvo una reunión con el alcalde Víctor Leija y todos los involucrados, el director de Obras Públicas Armando González, y bueno, también se dio una visita a esta planta tratadora que está ubicada precisamente al sur de Cuatro Ciénegas, ahí donde se encuentran las lagunas de oxidación. Esta planta tratadora va a tratar y desinfectar agua con un volumen de 30 litros por segundo, y bueno, esto fue lo que nos comentó el alcalde Víctor Leija.
3: El día de hoy tuvimos la visita de, o tenemos la visita más bien, de la gente de Fundación Carlos Slim y del grupo Carso, ¿verdad? Quienes son precisamente los Carlos Slim, los que están aportando los que están aportando el recurso, ¿verdad? Y grupo Carso, los que están construyendo la tratadora. Entonces ahorita estamos ya afinando detalles precisamente pues para cumplir con la fecha estipulada ahí del día 20 de julio, ¿verdad? Que pueden ser días más, días menos, pero ya prácticamente estamos en la recta final.
4: Muchas posibilidades de que venga Carlos.
3: Sí, pues como lo viste, ¿no? Están hasta ahorita está confirmado, más hay que, todavía faltan alrededor de 15, 16 días para que se haga oficial la entrega. Entonces, pues si nada cambia, creo que sí está confirmado.
4: También probablemente pueda estar la presidenta Cuevas.
3: Bueno, ese tema ya lo estamos viendo ahí por otro lado. Ya yo también ya le corrí la invitación al gobernador, ¿verdad? Que se nos hiciera ahí el favorzote de acompañarnos. También estamos por confirmarle la fecha ya más precisa, ¿verdad? Para saber si nos hace un espacio ahí en su agenda, ¿verdad? Pues para que nos pueda acompañar aquí en el arranque de la temporada.
0: 6:54, 7:54 en el norte de nuestro estado. Tengo un minuto, Julián Martínez. Específicamente, ¿qué beneficios va a traer esta planta tratada de agua?
2: Sobre todo para que ya no haya tanta sobreexplotación. Sabemos que tenemos un grave problema de agua aquí en Cuatro Ciénegas, primero por ser zona del desierto, y segundo por las escasas lluvias que hay. Este año hemos tenido un poquito más, pero precisamente estas aguas tratadas van a ser utilizadas para riego agrícola. Y bueno, este volumen se va a dejar de sacar de estas de este manto acuífero, sobre todo que vienen de del Valle del Hundido.
0: Bien. Julián Martínez, gracias, como siempre, un saludo allá hasta la región desierto de Coahuila y específicamente ahí al pueblo mágico de Cuatro Ciénegas de Carranza.
2: Que tengan un excelente día.
0: 7:55 en el norte de nuestro estado. Vamos rápidamente a una pausa comercial. Regresamos en un momento con más información.
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7: 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Son las 7:57. Temperatura 24 grados.

0: Piedras Negras y en Acuña. Y hasta Acuña, precisamente, voy allá con mi compañero Ricardo Ramírez Guevara. El CIMAS, en ese municipio, anuncia convenios de pago con anticipos desde los 100 pesos. Es decir, muy al alcance de pues cualquier usuario. Ricardo Ramírez Guevara, muy buenos días.
1: Muy buenos días, Juan de León. Pues sí, efectivamente, pues viendo la situación económica difícil que enfrentan muchas familias en esta frontera, sobre todo por la falta de creación de nuevos empleos y también, bueno, pues tratando de apoyar a estas familias, el subgerente del CIMAS, Lenin Pérez, en entrevista, nos comentaba que, bueno, se creó un plan para apoyar a todas estas familias que tienen adeudos o que tienen el agua cortada para poder hacer algún convenio de pago, convenios de pago que, bueno, anteriormente eran o se tenía que dar un pago inicial de 500 pesos, ahora los han reducido dependiendo de la situación económica de las personas, bueno, pues pueden ser de 100 o 200 pesos y un plan de pagos pues mensuales. El objetivo es apoyar a estas familias que, bueno, pues están pasando por una situación económica difícil, es justamente lo que nos menciona en entrevista el subgerente comercial de CIMAS.
2: La oficina del pueblo, lo que le dice la gente. Podemos encontrar convenios de 100 pesos, 200, 300. Aquí no nos vamos a la yugular.

0: nos ha apoyado con el tema del empleo. Hoy tenemos una escasez de empleo y somos una oficina humana. Sabemos que hay escasez de empleo. Hace unos días, no sé si llegaste a ver una nota de una mueblería que está por abrir ahí en la Guerrero. Aproximadamente 5 empleos los que se van a contratar y había una larga fila de alrededor de 20 personas o si no es que más. Entonces sabemos la situación que está viviendo nuestra ciudad y nos ponemos a la orden con el usuario que se acerquen a la oficina, que no dañen el sistema de aguas, porque perjudica no solamente el sistema, sino también al vecino, porque el vecino le baja la presión del agua. Entonces que se acerquen a su oficina, tenemos toda la flexibilidad de apoyar al usuario y estamos en toda disposición de apoyarles.
1: Son las 7 de la mañana en punto, 8 de la mañana en punto allá en el norte del estado. Hay que aprovechar esta circunstancia, Ricardo, porque hay que recordar que una de las de los factores que permite a los municipios obtener más recursos del presupuesto federal es esta fórmula cuando tienen alta eficiencia en cobro del impuesto predial o en cobro de los servicios municipales, en este caso del agua. Lo que no puede ser es que no paguemos el agua, porque entonces ahí afectamos al municipio. Pero si por la situación económica tenemos una complicación, acerquémonos con las dependencias, en este caso el CIMAS, que está dando, pues a mí me parece que buenas facilidades para poder conseguir contando con el servicio e ir pagando de manera gradual, Ricardo.
2: Así es, Juan de León. Justamente parte del objetivo de este programa es apoyar a las familias en el tema económico, también evitar reconexiones ilegales que, bueno, terminan convirtiéndose en fugas y terminan provocando desperdicio de agua y baja presión en los sectores. Entonces, pues buscando ayudar y también evitar, pues en este caso, problemas para el propio sistema, bueno, pues se tomó esta decisión, pues en ayuda de los ciudadanos. Y como bien lo mencionaba, si uno paga los servicios como el agua, los impuestos municipales, estos al final de cuentas se están traduciendo en obras públicas a los municipios. El asunto aquí es pues seguir con esta entrada de recursos para que se sigan creando más proyectos para las comunidades. Pero bien lo mencionaba Lenín Pérez pues hijo, desafortunadamente el tema económico en la frontera pues se ha visto pues algo afectado, y lo mencionaba, bueno, pues desafortunadamente el gobierno federal no ha dado muchas facilidades para la creación de nuevos trabajos en esta frontera, la llegada de nuevas empresas, y esto ha mantenido pues muy lento la generación de empleos. Y viendo pues este panorama general es que deciden pues sumarse al apoyo de las familias, un tema que bueno pues va para largo durante este año, que ha tenido muy poco crecimiento laboral.
1: Sí, pues esperemos que la gente acuda, que esto también incentive a las autoridades municipales a seguir manteniendo políticas de este tipo. Ricardo Ramírez Guevara, gracias. Como siempre, antes de despedirnos, ¿cómo pinta la temperatura ya en la frontera norte del estado?
2: La forma más fácil de describirla es el baño María, Juan de León. El día de ayer teníamos, durante esta semana hemos tenido fenómenos muy, extraños. Por el día tenemos temperaturas de los 40 grados y en las tardes se están generando algunas tormentas muy ligeras que vienen a dejar una sensación de bochorno mucho mayor por la tarde-noche, se suelta el viento. Ha estado muy inestable durante esta semana el clima y pues al parecer va a continuar durante esta semana, algo que se nos hace muy extraño acá en el norte porque estamos ya en el periodo que se conoce como canícula, que es el que son 40 días donde las temperaturas pues sobrepasan los 40 grados, 45 es lo que se espera este año, y pues no se presentan lluvias, algo que bueno pues lo estamos viendo pues de una forma muy muy atípica durante esta semana. Dicen los abuelitos, los que saben, aquí en el campo, que cuando la canícula empieza así con lluvias, con este tipo de fenómenos, es que vienen temperaturas muy altas al final de esta canícula, que es allá en la primera semana de agosto. Entonces pues estamos esperando que no se cumpla ese pronóstico, porque si así tenemos bastante calor y no nos queremos imaginar cuando lleguen esas fechas.
1: Pues a tomar precauciones. Sí, me imagino, es para gente que estar en un sauna. Gracias, Ricardo Ramírez. Sí. Pásala bien.
2: Un saludo.
1: Gracias.
2: Un saludo, que tengan un excelente miércoles.
1: Gracias, son las 7 de la mañana, 7 de la mañana con...

0: 8:05 en el norte del estado. Y ahora venimos acá a la región sureste. Ya está Raúl Rocha. Vamos con mi compañero Raúl Rocha. Tampoco creo que nadie o mucha gente ande comprándola, pero resulta que pues se agotó la playera de la selección mexicana. Raúl Rocha, tu reporte. Muy buenos días.
1: Hola, ¿qué tal, Juan? Buenos días. Pues sí, como tú indicas, si alguien todavía quisiera tener la camiseta de la selección mexicana en los diferentes puntos de donde está autorizada su venta, pues se va a tener que esperar. No digo que hasta el siguiente mundial, pero sí hasta que haya una producción nueva, porque se acabaron totalmente, un fenómeno total, la actuación de la selección mexicana en este campeonato. Pues se lesionó a todos los que aman el fútbol, pero también a los que no lo aman tanto, porque estuvieron ahí involucrados buscando y siguiendo la huella de este equipo mexicano, aquellas personas que a lo mejor pues están teniendo su primer contacto con el fútbol, ¿no? En una competencia internacional, obviamente que atrae demasiada la atención, y por supuesto, sobre todo por el paso que iba llevando cada paso, cada juego que transcurría, se incrementaba la ilusión, por supuesto, de la afición. Esto lo vimos en los diferentes puntos de reunión, como en el Bioparque, colocó el municipio en ese sentido para ver los juegos. Cada vez iba más gente para tener esa armonía y apoyar desde donde estaban, en ese sentido, desde la capital coahuilense hasta donde jugaba la selección mexicana, y todos querían estar pues enfadados con la camiseta verde, ¿no? Así que muchas familias se dedicaron a buscarla en estos diferentes puntos de venta. Y pues muy rápido, de hecho, se agotó, Según ayer estuvimos dando una vuelta por los diferentes puntos, repito, de donde se vendía de manera oficial, porque hay obviamente otros puntos donde era más barata, eran esos lugares donde de repente aparecían en algunas tiendas, en los puntos bulevares, esas playeras, el día del juego, para su venta, ¿no? Y bueno, al final de cuentas, sí, fue una marea verde la que se presentó. Al momento de ya ser eliminada la selección con esta derrota ante Inglaterra, pues obviamente la petición, el flujo, pues disminuye. Aún así, esta se acabó y no ha habido una nueva reversa, esperando ver qué pasa, ¿no? En ese sentido, pero la que está pintada verde Saltillo y Coahuila, eso es indudable. A una de las dependientes de estas tiendas deportivas que nos platicó al respecto.
2: De que es blanco y el negro. Ajá. Pero pues apenas se empezó lo de la selección y en un día, dos días ya no tenemos todo el
3: ya no.
2: Sí, venían todos preguntando, ay, ¿y el jersey de México? Y así, pero pues ya no lo teníamos.
3: Ajá. O sea, ya no volvió a ver.
2: No, ya no.
3: Ya se acabó ya.
2: No, pero ese mismo día que llegaba se acababa.
3: Ah, okay. Entonces también por eso hubo mucha piratería, yo creo.
2: Sí, yo creo que sí.
3: Porque ya
2: sí, que... Pues ya no había nada de China, ni en línea, ni en, o sea, ni en Adidas, ni en las del centro, ni nada.
3: Bien. Entonces ahorita si quieren una camiseta no hay, o ya hay que esperar hasta que, ¿cuándo le llegará?
2: No, ya no.
3: Ya no.
2: No, porque de hecho ya ni en la página de YouTube sale.
3: ¿Y de las otras selecciones sí tienen?
2: De otros equipos sí.
3: Sí.
2: Sí, pues ahorita ya nomás quedan los chaquetines.
0: Son las 8:08 en el norte del estado. No le quiere fallar, pues compró una argentina, ¿verdad? Ya dicen que para qué hacían todo el torneo si de todas maneras quieren premiar a Argentina. Están quejando por el arbitraje, ¿verdad? Contra Egipto. Queda Argentina, Inglaterra,
1: ¿quién Noruega.
0: Es Noruega, ajá.
1: Francia, ajá.
0: Marruecos.
1: Marruecos, exactamente. Uh-huh. Ayer pasó Suiza, que representa a Argentina, eliminó a los colombianos.
0: Suiza contra Colombia, un partido muy bueno. No tuvimos oportunidad de verlo todo, pero vimos un pedazo, Raúl, muy buen partido también. Uh-huh. En penalti se fueron.
1: Se definió.
0: Pero bueno, Raúl Rocha, gracias como siempre.
1: A la orden, y claro que tienen sus tintes políticos en este mundial.
0: Ahí sí, pues. Por supuesto, ¿verdad? Por supuesto. No, sí. No.
1: Allá
0: no está
1: se lo va a Paraguay, que se peleó con Mbappé.
0: Sí. No, no, y que Trump, que si le había hablado a no sé quién, para que perdonara no sé quién. Total, total. Gracias, Raúl Rocha, muy buenos días.
1: Hasta luego, buen día.
0: Gracias, 7:10, 8:10 en el norte del estado. Como parte de la estrategia orientada al fortalecimiento de la Dirección de Seguridad Pública Municipal, allá en Torreón, se encuentra en puerta el proceso de licitación para la compra de 40 nuevas patrullas. De esto habló ayer el alcalde Miguel Ángel Riquelme Solís.
4: Voy a entregar próximamente 40 nuevas unidades, ya están en adquisición, vamos a licitar los próximos días lo más rápido posible para estar entregando antes del mes de septiembre aproximadamente, una vez que termine la licitación, la adquisición y el equipamiento de los vehículos, 40 unidades más, vamos a comprar o vamos a adquirir más armamento, más municiones y vamos a seguir invirtiendo en la capacitación de los agentes.
5: Estaba pendiente una adquisición que realizó el gobierno de Román Alberto Cepeda, se le está dando seguimiento para armas, precisamente el tema.
4: Esa es una que ya están por llegar y otras que vamos a adquirir, que vamos a sumar al equipo que tiene la Dirección de Seguridad Pública. Entonces, hoy en día, la Seguridad Pública del municipio de Torreón es uno de las unidades más equipadas de
0: Ya son las 7:11 en el norte del estado. El modelo de seguridad y blindaje impulsado por el gobernador de Coahuila, Manolo Jiménez, atiende de forma efectiva las tareas de vigilancia en áreas colindantes con otras entidades federativas, lo que impide el acceso de miembros de bandas delincuenciales. De esto habla Juan Carlos Jauregui, presidente del Consejo Ciudadano de Seguridad Pública en la región lagunera.
6: Si lo ves como regiones, lo más complejo es la laguna de Coahuila. ¿Por qué? Porque tenemos a Zacatecas, tenemos Durango, tenemos Chihuahua. Tenemos esas colindancias que son difíciles, pero también en el caso de la zona de Saltillo, también tienen la colindancia con, me parece que es San Luis Potosí y Nuevo León.
7: De ese modo, ¿la estrategia cómo la observan ustedes ya por parte del gobierno del estado?
6: Nosotros lo vemos ahorita muy bien. El tema del fortalecimiento de las inversiones, ahorita hay que ver que las últimas inversiones han sido en temas de tecnología y de inteligencia, lo cual está abonando mucho.
7: ¿Cuarteles también, no?
6: Sí, se han hecho cuarteles en lugares donde no los había. Aquí en el caso, tú que mencionabas las zonas fronterizas de la laguna, se hizo la inversión del cuartel en Jimulco, que ya colindamos con Zacatecas. Es un lugar que se tenía descuidado y ya al crear ese cuartel ya se tiene esa frontera un poco más cuidada.
0: Son ya las 7:13 en el norte de nuestro estado y continuamos con la información. Antes de continuar, mañana es la audiencia, la segunda audiencia, en el caso de la exalcaldesa Tania Flores. Hasta el momento el Poder Judicial no tiene determinado si esta será una audiencia pública o no. Pensando en el estilo de la exalcaldesa, pensaríamos que fuera pública, ¿verdad? Que no vaya a pedir ella que fuera reservada. Bueno, como parte de las acciones para fortalecer la protección y atención a las mujeres, el Tribunal de Justicia Administrativa de Coahuila inauguró el día de ayer el punto violeta en sus instalaciones, sumándose a la estrategia impulsada por el gobierno del estado para crear espacios seguros y de apoyo para quienes se encuentren en una situación de riesgo o violencia. En una ceremonia que fue encabezada por autoridades estatales y del tribunal, se destacó la importancia de sumar esfuerzos institucionales para prevenir y atender la violencia de género. Durante el evento se subrayó que los puntos violeta representan una red de apoyo fundamental que permite brindar orientación inmediata y canalización a las instancias especializadas, correspondientes. Ya son las 7 de la mañana con 15 minutos, 8:15 en el norte de nuestro estado. Uno de los principales problemas que enfrentan los propietarios de unidades de transporte de carga en el país es el elevado costo del servicio de grúas para el arrastre de vehículos averiados, el cual puede alcanzar hasta los 50,000 pesos por traslado. De esto habla Juan Manuel Ramos, delegado en Coahuila de la Canacar.
8: Otro que más nos está pegando a nivel nacional es el cobro de grúas, que quieren cobrar peor que un accidente, que donde nomás recogen la unidad y se la llevan. Está inaceptable las tarifas que nos dan.
9: ¿De cuántos son las tarifas de grúas?
8: Sí, de una unidad que llega la grúa y la gancha y se la lleva al corralón, aproximadamente estamos hablando mínimo 50,000 pesos. Cuando logran reputar la unidad, cuando no, pues te quitas ese costo, pero por 3 meses para que el seguro te liquide la unidad, 1, 2, pagar el devolución de la cantidad que te mencioné. Entonces, estamos persiguiendo las autoridades.
0: 7:16, 8:16 en el norte del estado. De acuerdo con los más recientes registros de la Contraloría Municipal de Acuña, 89% de los funcionarios municipales cumplieron con la presentación de su declaración patrimonial anual. De esto da información el titular de esta Contraloría, Víctor de Hoyos.
10: La obligación que tenemos todos los funcionarios de cumplir con nuestra declaración patrimonial, esto se presenta ante el portal de Declaranet, ¿verdad? A través de la Secretaría de Fiscalización y Rendición de Cuentas, y todos los funcionarios tenemos esa obligación de ir presentando nuestra declaración patrimonial. Cuando se inicia, o por ejemplo en este caso que los que tuvimos contra una unidad, con la declaración de modificación patrimonial, el plazo venció el día 30 de mayo y se cumplió con el 89% de los funcionarios. La recomendación, bueno, es a los pocos funcionarios que todavía no cumplen, todavía tenemos oportunidad, ¿verdad?, de que presenten su declaración. Cualquier duda se pueden dirigir a la Contraloría Municipal y nosotros tenemos acceso al sistema de Claranet, ¿verdad? Los podemos guiar, orientar, para que puedan presentar, en el tiempo, ¿verdad? Todos tenemos esa obligación.
0: Son las 7:18, 8:18 en Piedras Negras y en Acuña. Y allá en el norte, precisamente, se mantiene pronóstico de lluvia y tormentas eléctricas para este día, principalmente entre las 2 de la tarde y las 9 de la noche. Escuchemos a José Contreras Obregón, coordinador regional de Protección Civil en el estado.
11: Hoy tenemos la posibilidad de lluvias y tormentas eléctricas después de las 14 horas y hasta las 21 horas, 9 de la noche. Luego en la madrugada nuevamente de 1 a 5 de la mañana. No se ve mucho en porcentaje, sin embargo, bueno, el día de ayer teníamos muchas posibilidades y tuvimos algo de precipitación. Y nuevamente para el sábado y domingo tenemos entre un 20 y un 30%, ya que entre pues prácticamente la canícula. La recomendación es que se mantengan informados durante las próximas horas y estar también pendientes del monitoreo de cómo se vayan desarrollando las lluvias durante la tarde. Se recomienda poner especial atención en objetos no estructurales, cacharros, algunas cosas que tengamos en las azoteas y que pudieran convertirse en proyectiles.
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6: Son las 8:24. Temperatura 24 grados.

0: desde Monclova, la capital del acero. Toño, muy buenos días.
1: Buenos días, Juan. Buenos días a las personas que nos sintonizan a esta hora. El alcalde Carlos Villarreal, Juan, sigue chambeando a todo lo que da, llevando satisfactores y satisfacciones a todos los puntos cardinales de Monclova, donde se han beneficiado miles de vecinos. Ayer a las 8:30 de la mañana, hacen su chamba muy temprano, no llegan los reporteros a tiempo y demás, pero bueno, a las 8:30 se trasladó con su equipo de trabajo para dar la voz de arranque en lo que es la introducción de drenaje sanitario en un sector de allá del oriente. Y por ahí mismo se quedó el alcalde, para rehabilitar la plaza que estaba en la calle, en un hortillero, en la colonia Progreso. Y el presidente municipal, sin duda, Juan, con su trabajo en las colonias, fortalece la infraestructura que requiere Monclova. Además, con el plan de inversión Prendamos Monclova, arrancó obras en las colonias Miravalle, en la Leandro Valle, obras coordinadas con el gobernador Manolo Jiménez Salinas, y definitivamente que la intención del municipio de Monclovense es seguir trabajando arduamente para llegar a cada uno de los sectores de la ciudad con obra pública. Apúntele para que no se le olvide, el mando de seguridad de Manolo Jiménez, más bien lo que se refiere a la seguridad en el estado, con los resultados en este rubro tienen reconocimiento nacional. Coahuila es el segundo estado del país con menos homicidios, y de los que se han cometido, el 100% han sido resueltos. En Ciudad Frontera, la presidenta municipal, Sara Irma Pérez Cantú, se encuentra lista para poner en marcha el Mundialito Frontera, a lo que está sucediendo en Estados Unidos. Pues más de 30 equipos disputarán el torneo municipal en la fiesta de fútbol infantil y juvenil en el Parque Papo Ríos. El torneo de futbolito es el futbolito 5 y 7, es decir, de 5 y de 7 jugadores, se disputarán de viernes a domingo. Con estas acciones, el promocionar el deporte en frontera, lo reafirma Sara Irma su compromiso de impulsar el deporte como herramienta de formación para niños y jóvenes, y luego pues está bien la chamba que está haciendo Sara Irma también. Dicen que el que ya está más que amarrado para la reelección es Carlos Villarreal, que de ahí su trabajo, que está reforzando el trabajo en las diferentes colonias de Monclova, y que alcaldesa y que las alcaldías de Nadadores, de Sacramento, de La Madrid, no hay reelección. Bueno, no hay reelección porque ese es su segundo periodo. Incluso se dice que el alcalde de Cuatro Ciénegas va a buscar la reelección y tiene posibilidades de ganarla. Eso es lo que se comenta en el argot político de acá, de la región centro.
0: Bien, pues parte de lo que ya se empieza a escuchar, falta un tiempo todavía, pero pues estos temas siempre están sobre la mesa, Toño. Gracias, Toño Zamora. Pásala bien, muy buenos días.
1: Mañana.
0: 7:00 a.m, son las 7:30 con 30 minutos, 8:30 con 30 minutos en el norte de Coahuila, ya en Piedras Negras y en Acuña, y hasta Acuña regreso con mi compañera Laura Estrada. Está garantizada la producción de forraje tras la recuperación de la presa El Centenario y las lluvias que han caído en la región. De esto platicó mi compañera Laura Estrada con el director de Fomento Agropecuario allá en el norte, Nabor Encinas. Laura Estrada, muy buenos días.
2: ¿Qué tal, Juan Auditorio? Muy buenos días, qué gusto saludarlos desde Ciudad Acuña. Y efectivamente estuvimos platicando con Nabor Encinas, director de Fomento Agropecuario en Ciudad Acuña, y bueno, él nos comenta que gracias a las lluvias que se han registrado en los últimos 2 meses, bueno, pues se ha logrado incrementar el nivel del agua en la presa El Centenario, que es la que abastece el sistema de riego de los ejidos entre Acuña y Jiménez. Te comento, bueno, que nos hace ver él que estas lluvias, pues, permiten disminuir los costos de producción de la siembra de sorgo forrajero, porque, bueno, pues, pueden almacenar agua, la planta crece más rápido y mejor, y pese a la incertidumbre que había al inicio de este ciclo agrícola primavera-verano, precisamente por las faltas de lluvias en los primeros meses, por algunas plagas que se presentaron, pues se temía un panorama complicado. Sin embargo, gracias a estas lluvias que se han registrado, que de hecho ayer por la mañana llovió también, fue lo que se les llama lluvias puntuales, llovió fuerte en algunos sectores de la ciudad y en el campo, y bueno, esto beneficia, con esto dice él que se tiene garantizado ya la cosecha de sorgo forrajero. Se están haciendo ya el primer corte, las pacas que van para pues alimento de ganado y también para la comercialización acá a nivel local, y bueno, pues gracias a estas lluvias se tiene probablemente ya asegurado un segundo corte. Esperan que, bueno, pues las lluvias continúen para garantizar también lo que es el ciclo de siembra otoño-invierno. Y bueno, nos comenta que fueron alrededor de 100 productores los que se registraron previamente en este programa de adquisición de semilla de sorgo forrajero. No todos participaron, pero bueno, al menos el 60% de ellos pues está haciendo ya su producción de sorgo forrajero y preparándose ya para el próximo ciclo otoño-invierno. Vamos a escuchar a Nabor Encinas.
3: Llovía porque no teníamos agua de almacenamiento en la presa del Centenario, que es el distrito de riego 06, donde pues básicamente la presa le da servicio a lo que es el municipio de Acuña. Aún así se hizo un programa de apoyo a los productores con un 50% en el costo de la semilla para el ciclo primavera-verano. Pues gracias a Dios llovió, la presa agarró agua, los productores sembraron. Ahorita la fecha ya lo que es el mes de julio, se llegaron las fechas de corte de forraje y la elaboración de pacas. Estamos contentos porque se ha logrado el propósito de que exista forraje en la región. Sí hemos tenido algunos inconvenientes, como algún tipo de plagas, muchas de las veces por falta de mantenimiento de algunos canales. Ahorita ya estamos cosechando lo que es el forraje a través de la elaboración de pacas. Pues es mucho más beneficioso para la planta la lluvia, ya que esta crece más rápido, más fuerte. Podemos lograr hasta un segundo corte en este ciclo primavera-verano.
0: 7:34, 8:34 en el norte del estado. Bueno, pues cuando menos en este aspecto, este sector productivo, pues no tendrá complicaciones, por lo menos en lo inmediato. Aunque hay muchos otros factores, como en el caso de los ganaderos, esta prohibición de la importación o de la exportación, para ser más preciso, la exportación de ganado, que suma ya meses y meses y meses por la frontera de Estados Unidos, que está detenida, pues evidentemente trae otro tipo de complicaciones. Laura Estrada, gracias como siempre, un saludo allá hasta la frontera norte de Coahuila.
2: Gracias, buen auditorio, que tengan un excelente día.
0: Gracias. Son las 7:35, 8:35 en Piedras Negras y en Acuña. Los puestos son prestados. Esto lo dijo ayer el alcalde de Monclova, Carlos Villarreal, quien habló del caso de la exalcaldesa de Musquis, Tania N.
4: Creo que hay que ser responsable. La ciudadanía nos dio la oportunidad, como yo siempre lo digo, el mayor honor de mi vida personal y laboral de ser el alcalde de mi ciudad. Es un puesto, como dicen ahí, es un puesto prestado, ¿verdad? Desde luego hay gente que cree que es para siempre, o no sé si que abusa del poder, y es ahí donde debemos estar siempre conscientes que nuestro el puesto es para servir a la ciudadanía, para hacer algo por nuestra ciudad para trazar una ruta correcta, pues no solamente en el corto plazo, sino sembrar también las bases para que en este caso Monclova siga desarrollándose en el mediano y largo plazo, y es donde debemos de estar trabajando en equipo, debemos de conciliar, de estar en comunicación, coordinar, para que de esa manera nuestra ciudad avance. Al final de cuentas, como les digo, es un periodo en el cual tú estás aquí y vienes por hacer y para hacer cosas buenas para esta ciudad.
0: 7:36, 8:36, en Piedras Negras y en Acuña. En Parras de la Fuente, un hombre fue localizado sin vida en una vivienda. Quienes alertaron fueron los vecinos. Ricardo Martín nos tiene el reporte.
5: La mañana de este martes, un reporte por fuertes olores provenientes de una vivienda de la colonia Saltillo 400 derivó en el hallazgo de una persona sin vida, lo que provocó la movilización de cuerpos de emergencia y autoridades de seguridad. Vecinos de la calle Nardo solicitaron el apoyo de las corporaciones al percibir un intenso olor fétido que emanaba del inmueble, situación que despertó preocupación entre los habitantes del sector. Elementos del heroico cuerpo de bomberos acudieron para inspeccionar la vivienda y al ingresar localizaron el cuerpo de una persona que presentaba un avanzado estado de descomposición. Tras confirmar el hallazgo, notificaron a la Fiscalía General del Estado para que iniciara las investigaciones correspondientes. Posteriormente arribaron agentes de la Agencia de Investigación Criminal, quienes realizaron las primeras diligencias en la escena, mientras que elementos de Seguridad Pública Municipal acordonaron el área para preservar los indicios y facilitar el trabajo de los peritos. Una vez concluidas las actuaciones iniciales, alrededor de las 10 de la mañana, personal de Servicio Médico Forense efectuó el levantamiento del cuerpo para su traslado, donde se le practicará la necropsia de ley por el fin de establecer las causas del fallecimiento. Trascendió que la persona localizada respondía al nombre de Ramón Quesada, de 42 años de edad, en torno...

0: fiscalía ha señalado que se descarta un hecho violento. Sin embargo, será la necropsia la que confirme de manera oficial las causas de la muerte.
1: Son las 7 de la mañana.
2: Para recibir atención prehospitalaria, debido al traumatismo torácico que presentaba, se determinó su traslado al Instituto Mexicano del Seguro Social para recibir atención médica especializada. Durante el traslado permaneció consciente y estable. La segunda unidad involucrada en el percance fue un tráiler con doble remolque tipo cisterna. Las autoridades correspondientes realizaron las diligencias para determinar las causas del accidente y deslindar responsabilidades. Desde la región carbonífera para Grupo Región Informa, Moisés Santiago.
1: 7 de la mañana con 40, 8 con 40 en el norte del estado. Vamos rápidamente a una pausa comercial. Regresamos en un momento.
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6: Son las 8:42.
7: Temperatura 24 grados.

0: 94 en Piedras Negras y en Acuña. Para fortalecer el turismo comunitario y generar nuevas oportunidades de desarrollo para las comunidades rurales, el Ayuntamiento de Cuatro Ciénegas continúa con el proceso de formación de intérpretes del patrimonio. Esto en el ejido San Vicente. Y de esto nos platica mi compañero Erwin Morales.
1: ¿Qué tal, licenciado? Muy buenos días. Les saluda Erwin Morales desde el pueblo mágico de Cuatro Ciénegas. A todo nuestro distinguido auditorio de esta mañana en Fuerte y Claro. Como usted bien lo comenta, licenciado, continúan fortaleciendo conocimientos, habilidades dentro de las comunidades ejidales aquí en el municipio de Cuatro Ciénegas. Ahora tocó el turno del ejido San Vicente. Y bueno, este ejido se encuentra ubicado en una zona dentro del Valle de Cuatro Ciénegas, conocido históricamente como el Corredor Ecoturístico. Bueno, pues esta comunidad de ejidal se está preparando para ofrecer experiencias dentro de el territorio ejidal, experiencias que, bueno, ofrecerán más adelante, como la elaboración de artesanías, también algunos talleres para que los turistas puedan aprovechar y disfrutar de una vivencia dentro de la vida cotidiana de los ejidos, y bueno, pues compartir la riqueza, el patrimonio natural, cultural, histórico dentro de estas comunidades rurales. El turismo rural actualmente está tomando y se está posicionando como uno de los más importantes en nuestro país por el nivel de tranquilidad que ofrece y también la riqueza que comparte. Y bueno, para esto platicamos con el coordinador de Fomento Económico, el arquitecto Jorge Arturo Paredes Treviño, y esto fue lo que nos comentó al respecto.
2: Donde tuvimos una plática con la comunidad y estuvimos haciendo unas dinámicas relacionadas con las actividades que pueden desarrollar en su comunidad. Hablamos sobre lo que es el patrimonio y también estuvimos trabajando una dinámica con ellos, donde ellos estuvieron aportando las ideas de lo que para ellos es el patrimonio de la comunidad de San Vicente. Nosotros les hicimos indicaciones relacionadas con lo que nosotros podíamos proporcionarles, que es capacitaciones en salud, higiene, en protección civil, o sea, en lo que es primeros auxilios.
0: 7:47, 8:47 en el norte de nuestro estado. Bueno, pues ahí escuchamos estas actividades que está promoviendo el municipio y que evidentemente pues representan otra oportunidad para las comunidades rurales de Erwin.
1: Así es, licenciado. Bueno, pues también incrementar la oferta turística que se tiene ya en el pueblo mágico. La gente que recurrentemente visita Cuatro Ciénegas pregunta qué hay de nuevo por hacer aquí. Y bueno, pues es parte de la oportunidad que se le da a las comunidades rurales también de generar empleos y, por supuesto, de compartir todo este patrimonio, riqueza que cuentan las comunidades rurales aquí en el municipio de Cuatro Ciénegas, licenciado.
0: Así es. Gracias, Erwin, como siempre.
1: Excelente miércoles.
0: Un saludo allá. ¿Cómo se plantean las condiciones del día, Erwin?
1: Licenciado, pues el día de ayer estuvo lloviendo constantemente a los alrededores del Valle de Cuatro Ciénegas, por lo tanto, pues hoy tenemos una mañana muy fresca que oscila entre los 20, 25 grados centígrados, y bueno, pues vamos a tener un día parcialmente nublado y con condiciones favorables para realizar actividades al aire libre.
0: Pues hay que disfrutarlo, hay que disfrutarlo. Gracias, Erwin.
1: Así es, licenciado, a la orden.
0: Gracias, son las 7:49, 8:49 en el norte de nuestro estado. Y bueno, pues estamos ya prácticamente en la recta final esta mañana de este espacio informativo. Yo aprovecho, como siempre, a esta hora para darle las gracias por el favor de su atención, para invitarlo a que me acompañe el día de mañana, mañana ya, de jueves a partir de las 6 y hasta las 8 de la mañana, de las 7 a las 9, quienes nos escuchan allá en el norte del estado, aquí en Fuerte y Claro, un espacio informativo de Grupo Región, bajo la dirección general de David Aguillón Rosales. Le agradezco, como siempre, a nuestro productor, Ricardo Guzmán, el hombre orquesta, así como a Isaí Urbina, que hace posible la transmisión de este espacio a través de las redes sociales, pero sobre todo, gracias a usted, que nos distingue con el favor de su atención. Un momento más, vamos con Natalia Cepeda, como todos los días, para escuchar lo más importante del mundo de los deportes, y después con el padre Josué García y su cápsula Dios ama. ¿Hoy hay fútbol, Ricardo? A ver, ahorita le decimos. Hasta el fin de semana.
3: Mañana.
0: Mañana continúan. No, es que esto va día tras día, no me les dan chancita ahí medio de descansar. Pero, si como dicen, será para Argentina. Si es Argentina, no le van a volver a querer la FIFA nada, ¿eh? Pero bueno, Natalia Cepeda y el mundo de los deportes, y después el padre Josué García y su cápsula Dios ama, aquí de la diócesis de Saltillo. Pásela bien, muy buenos días.

La lucha por el título de la Fórmula 1 ya se abrió a tres contendientes. Kimi Antonelli liderea el campeonato de pilotos, pero al irse en blanco en Gran Bretaña, la brecha con su compañero George Russell y Lewis Hamilton de Ferrari ya se redujo a 32 unidades. Aunque la fiabilidad de Mercedes le ha jugado en contra, el italiano tiene confianza en su talento y en el potencial de su monoplaza para volver a la victoria en las carreras que restan del calendario o al menos antes de las vacaciones de verano. El Comité Olímpico Internacional acordó revocar de forma provisional la suspensión al Comité Olímpico Ruso, que estaba en vigor desde octubre de 2023, y recomendar a las federaciones internacionales que supriman las restricciones a los deportistas rusos derivadas de la guerra de Ucrania y el programa de dopaje. Al igual que ya hizo con los atletas bielorrusos el pasado 7 de mayo, el comité es partidario de normalizar la situación de los rusos, aunque pospone más adelante su decisión sobre el uso de la bandera, el himno, los colores u otros símbolos en competiciones olímpicas, y no organizará eventos en Rusia ni invitará a miembros de su gobierno a sus eventos. Max Verstappen puede ejercer la cláusula de rescisión de contrato con Red Bull antes de las vacaciones de la Fórmula 1 si el equipo insiste en no escuchar sus sugerencias. El cuatro veces campeón de la máxima categoría ha señalado una lista de inconformidades y fallas para que sean corregidas sin un resultado positivo. Luego de la eliminación del tricolor, el Vasco salió a dar la cara y aceptó su porcentaje de responsabilidad. El experimentado director técnico ofreció disculpas y además puso fin a su etapa como entrenador de México y aprovechó el momento para ceder la batuta a Rafael Márquez, su auxiliar técnico en este proceso mundialista. Para Grupo Región, Natalia Cepeda.

Hemos estado hablando acerca del pan al que nos referimos cuando le decimos a Dios en el Padre Nuestro que nos dé el pan de cada día. Y hemos hablado del pan físico, del alimento. Hoy quisiera que habláramos también del pan espiritual. Sí, cuando le decimos a Dios esa petición en la oración del Padre Nuestro, no incluimos esa hambre que todo ser humano tiene de Dios y que hoy en la sociedad posmoderna se ve latente, esa hambre de divinidad, pues definitivamente que el Señor Jesús nos estaría reprochando, como le reprochó a aquella gente en el Evangelio de Juan, capítulo 6, versículo 26, que les dice: ustedes no me andan buscando por los signos que han visto, ustedes me andan buscando porque comieron hasta saciarse de aquel pan que multipliqué. Bueno, hoy podemos seguir teniendo esa hambre, esa sed de Dios. Y la Iglesia nos ha propuesto a lo largo de estos 2000 años dos maneras de saciar esa hambre de la divinidad: a través de la palabra, pero también a través de la Eucaristía. De hecho, fíjate, nuestros templos católicos están diseñados así, para alimentarnos de la palabra, pero también para alimentarnos de la Eucaristía. Ambas mesas se sirven especialmente para ti. Y tú eres el único que decide si se acerca a saciar esa hambre de la divinidad.

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4: Son las 8:58. Temperatura
5: 24 grados.

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1: Y así es como iniciamos en esta mañana muy en los 80 con esto de Chicago, Hard to Say I'm Sorry. Bueno, pues 1982 para ser más precisos, y música como esta vas a estar escuchando a lo largo de esta hora. Hoy tocan, como lo escuchas, clásicos en inglés, así que ya sabes de cuáles pedirme. Puede ser un poco más popero, más balada, como lo que hemos estado escuchando en este inicio de programa. Son las 9:19, y sí es cierto, hemos andado así como que muy melancólicos. No sabemos qué trae el productor, pero bueno, tú puedes irnos pasando tus sugerencias a través del 878-119-4334. Ahí te va una vez más, 878-119-4334. En Instagram también te estoy leyendo en Gaby al aire. Así me puedes encontrar, por ahí me puedes escribir, y también por allá te voy a estar pues leyendo para poner tus complacencias dentro de este viaje en el tiempo. Así que, amor, amor, amor, muy pero muy buenos días y bienvenido, bienvenida seas. Ve abrochando tu cinturón, que este viajecito apenas arranca. Son las 9:20 y nos vamos con esto de Bon Jovi, se llama It's My Life, y ya regresamos en este miércoles 8 de julio.

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6: Son las 9:26. Temperatura
7: 25 grados Celsius.
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1: Escucha los clásicos de esta mañana, clásicos en inglés, esto de Michael Jackson con Heal the World. Y por cierto, queremos mandar un saludo súper especial a mi buena amiga Maribel, que ayer nos estaba mandando mensajito. Ayer por la noche me llegó ahí el mensajito en Instagram donde nos felicitaba por las buenas rolas de ayer. Oigan, ayer fueron clásicos en español, pero más acá como que mitad de los noventas, pa' acá aventándote al 2000, que si la chica dorada, que si algo de Thalía, pues bueno, qué gusto. Y para mí es un placer que les gusten las rolitas que seleccionamos aquí especialmente y manualmente para todos ustedes, y claro, también con tu ayuda, porque tus peticiones también se van agregando a la programación de el día. Y hoy tocan, pues ya lo escuchaste, ya te lo dije al principio, y tocan clásicos en inglés, 80s, 90s, principios del 2000, y hemos andado muy calmados, muy tranquilos. Por eso creo que ya es momento, ya a 10 minutos más de la mitad del programa, 9:39, que nos vayamos con algo un poco más movido. Aquí tienes a los Guns N' Roses, se llama Sweet Child O' Mine. Yo soy Gaby Ayala y te estoy acompañando aquí en los clásicos de Wake Up.

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1: 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Son las 10:07. Temperatura en tu región. 27 grados.

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2: Son las 10:20. Temperatura en tu región. 27 grados.

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4: Son las 10:40. Temperatura en tu región: 27 grados.
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1: Y aquí estamos de regreso en el programa del día de hoy. Son las 10:48 y hoy es miércoles, mitad de semana, y aparte de ser mitad de semana, ya te la sabes que hoy es miércoles de amores y desamores, así que no te pierdas de el tema del día de hoy. ¿De qué vamos a hablar? Pues ahorita te voy a platicar. Como sabes, siempre se ponen buenos estos temas, siempre sale mucho que decir, tanto de aquí, de mi parte, como de ustedes, y eso me encanta. Oye, pues bueno, continuamos y fíjate que por acá también ya te estoy recibiendo en ya casi brincando la siguiente hora, pero ya estamos pasando lo nuevo de la música, pero también esos hits que te hacen recordar aquellos, no sé, tal vez, ¿qué quieres? Mitad de los 2000s o aquel 2008, 2009, 2010. Y es que este es el nuevo concepto de esta tu estación, Región FM. Por si últimamente habías estado, pues ahí a lo mejor cambiándole a la radio y de repente escuchaste la 97.9 y dices, escucho algo diferente, como que hay más, un poquito más de pop, hay un poquito más de rock. Bueno, pues bienvenido. Aquí vas a escuchar los hits del momento, pero también esa música que te hace recordar. Pues sí, como te digo, por ejemplo, a una banda Rake en el 2007, cuando nos cantaban, ¿sabes? O Noviembre sin ti. O viajar tal vez a un 2010, cuando Paulina Rubio sacaba un Me gustas tanto. Bueno, pues esas canciones también ya forman parte de este playlist, así que ya sabes que también nos puedes estar pidiendo tus rolas favoritas, esas que te hacen volver a buenos momentos. Y sabes que, hablando precisamente de esto, yo te voy a poner una de las rolas que escuchaba. Pues a mí me agarraron estas canciones, debo decir que en por allá de secundaria, más o menos. Gusto adquirido, sí, porque pues mi hermano, él ya estaba más grande, él se creía emo, era esa edad, ¿no? En la que, y en esos tiempos donde la gente escuchaba Panda y había gente que sí se la tomaba en serio, bueno, pues mi hermano, uno de ellos, y ponía esta canción, que luego pues ya se me quedó, se llama Los Malaventurados No Lloran. Súbele al radio, canta conmigo, recuerda algo chido. Sigues aquí en la 97.9 en Wake Up con Gaby Ayala.

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5: Son las 10:58.
6: 29 grados centígrados
5: es la temperatura en tu región.
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8: Y ahora sí, ya estás entrando conmigo a una nueva hora de turno, las 11 de la mañana en este miércoles de Amorts y Desamorts. Señoras y señores, hoy platicamos de algunas señales que pueden indicar que tú estás en una relación de apego ansioso. ¿Cómo saber si nos está pasando a nosotros? Y bueno, la verdad, más que preocuparnos, digo, sí está bien que te preocupes, pero qué bueno que lo identifiques para que luego lo puedas trabajar y que, claro, podamos tener y podamos desenvolvernos en una relación sin estar teniendo como esos ataques de ansiedad de es que no me contesta, es que no me ha dicho que me quiere en los últimos 5 minutos, y tú dirás, suena como broma, pero si hay gente. Entonces, ahorita vamos a platicar de eso. Mientras, te voy pasando las líneas de aquí, cabina, en WhatsApp, es 878-119-4334, es la línea directa aquí en Región 97.9, y en mi Instagram me puedes encontrar como Gaby al aire. Cualquier comentario, quieres agregar algo al tema, quieres contarnos algo, algún caso de éxito y superación que también vaya con el tema, adelante. Ahora sí, las redes son todas tuyas, escríbenos, acuérdate, en mi Insta, Gaby al aire, también por ahí estoy platicando contigo desde ya. Y bueno, amor, ¿qué te parece si vamos con música y ahorita entramos ya de lleno a el tema del día de hoy? Nos vamos a ir con esto de Moenia, se llama Morir 3 veces. Yo soy Gaby Ayala y ya regreso contigo.

0: Son las 11:05.
1: 29 grados centígrados
0: es la temperatura en tu región. Son las 11:05.
1: 29 grados centígrados
0: es la temperatura en tu región.

0: Y aquí estamos de regreso en el programa del día de hoy. Oigan, miércoles de amores y desamores, como ya te platicaba en la intervención pasada, hoy vamos a hablar de algunas señales que nos pueden decir que a lo mejor estamos entrando en una relación y estamos desarrollando este apego ansioso, o a lo mejor es algo que tú ya traes y que lo tiendes a hacer en relación tras relación, y muchas de las veces esta puede llegar a ser una de las razones por las cuales a veces tus relaciones se ven truncadas. Y no que sea tu culpa, no lo vamos a ver como algo para culparnos, ni algo para avergonzarnos. Sí, nos vamos a reír durante el tema, eso sí, porque pues siempre hay que reírse de uno, para eso es la vida, pero lo importante es que analicemos y digamos, ahora sí, como le pones a tu amiga de que, hey, sí soy, bueno, que también escuches y digas, pues sí soy, y no pasa nada, porque lo voy a trabajar. De eso se trata todo el programa del día de hoy. 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Y ahora sí, vámonos a lo que nos truje, al miércoles de amores y desamores.
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Pues ahora sí, amor, amor, amor. Oye, si tú sientes que amar te resulta, pues, agotador, que últimamente has estado viviendo al pendiente de tu teléfono. Yo sé que todos traemos casi el teléfono pegado en la mano, pero tú sientes que vives al pendiente de tu teléfono porque estás esperando una respuesta. O que el pelado o la pelada te diste cuenta o ya cada vez eres más consciente que se tarda más de lo normal en responder mensajes y eso te comienza a disparar pensamientos catastróficos sobre tu relación. Bueno, pues si todo esto dijiste, pues oye Gaby, esas dos, tres cosas, las tres es como que palomita a las tres, bueno, pues es posible que a lo mejor estés lidiando con lo que la psicología le llama el apego ansioso. Y te digo, a ver, no significa que estés mal ni que no puedas tener relaciones sanas, pero sí vale la pena, como decía al inicio de la intervención, que lo puedas identificar para poder trabajarlo. Por ejemplo, número uno, primer señal, que necesitas esa confirmación constante de que te quieren. Y a ver, no te basta a ti con una muestra de cariño ocasional. Tú necesitas que tu pareja te reafirme frecuentemente que te está eligiendo y que la relación está bien y que cuando esa confirmación no llega, tú comienzas a dudar de todo. O sea, a ver, y aquí quiero que hagamos también como un momento de comparación. O sea, no es lo mismo que de repente andas así. Bueno, y esto lo quiero pasar más como a la parte como femenina, que creo que se nos da más. No sé, de repente andas así como que traes el bajón emocional. A todos nos puede pasar, pero a veces las girls, cuando andamos así de que bajoneadillas y así, y nos entra el personaje de Burbuja, la de las chicas superpoderosas, y es como, mi amor, ¿me quieres? Y obviamente, porque una quiere como que sentirse querida y amada, pero una cosa es como que así de repente, mi amor, ¿me quieres? Mi amor, ¿me querrías si yo fuera una cucaracha? Mi amor, ¿me querrías si yo fuera una chancla vieja? Y ese tipo de chistes que a veces salen y también ponen como que la chispita en la relación, eso es una cosa de chistoso y tierno, pero luego, cuando tú sientes que de verdad ya le estás preguntando a tu pareja, oye, ¿sí me quieres? O, amor, ¿todo bien? Amor, ¿todo bien? Y ahí estás todo el día, amor, ¿todo bien? Bebé, ¿todo bien? O también los hombres, ¿no? De, chiquita, ¿estamos bien? Y la morra ya en su trabajo, sacando reportes, llenando Excel y así, ¿no? Y viendo el mensaje de todo bien y es como, pues sí, todo bien. Es que no me has contestado. Es que, Juan José, es que estoy en el trabajo. Ahorita te contesto saliendo a la comida. Nos ponemos a platicar largo y tendido, pero pues dame chance, ¿no? Dame un break porque pues necesito sacar el pendiente de hoy del jefe y la jefa que me están pidiendo. Entonces eso ya vamos escuchando cómo se ve diferente, cómo se ve y cómo también se siente diferente. Incluso la misma persona que pregunta esto de ¿me quieres? O ¿qué sientes por mí? Lo siente diferente cuando lo preguntas solamente porque hoy quieres sentir bonito más de lo que ya a cuando necesitas preguntarlo. Y fíjate, quiero agregar aquí algo que me dijo el otro día mi psicóloga y me decía, yo le preguntaba, oye, es que yo no sé si yo siento que entonces estoy yo como que estoy teniendo también como este apego ansioso, porque pues no sé, de repente sí pregunto que si estamos bien, por ejemplo, pero, a ver, por ejemplo, se daban situaciones anteriormente, no sé, cosas que me pasaban en años pasados en alguna relación que tuve de... Ahora sí que el vato sí se la pasaba como medio día sin responder y luego si nos veíamos estaba como muy frío y muy así. Entonces yo le explicaba la situación a mi psicóloga y me decía, bueno, ahí creo que más bien tú simplemente eres un ser humano, estás reaccionando ante la distancia que claramente estaban poniendo ante ti. Entonces fue así como que para mí había sido un descanso emocional de que, ah, okay, perfecto. Pensé que me estaba volviendo loca, pensé que estaba cayendo, pues sí, en apegarme ansiosamente a alguien, pero, o sea, no, de que sabes que ahí sí fue el reaccionar a cómo te está tratando la otra persona. Entonces también quiero meterlo a este punto porque a veces sí preguntas de verdad de, oye, estamos bien, es que, no sé, desde las 8 de la mañana nos dijimos buenos días y son las 8 de la noche y pues no,
no hemos vuelto a hablar, no has vuelto a contestar, no una llamadilla, un mensajito, manda un TikTok, nada. Entonces, bueno, eso es el reaccionar a lo que te están haciendo. Pero bueno, oye, más señales más adelante, son las 11:19. Tú cuéntame, ¿sientes que has tenido... ¿sientes que has tenido alguna de estas señales cuando dices tú, hijo, creo que me estoy identificando con el tema? Algo que a ti te haya dicho, ¿sabes qué? Creo que estoy desarrollando este apego ansioso en esta relación o por esta persona. Cuéntamelo, platícamelo aquí entre tú y yo. Puede ser anónimo, claro que sí, no lo decimos. No decimos con nombre y apellido al aire. Platícame en Gaby al aire. Así me encuentras en Insta, Gaby al aire, y en WhatsApp, 878-119-4334. Vámonos con buena música. ¿Y te acuerdas de esta canción? Es de Neon Trees. Se llama Everybody Talks. Espero que la disfrutes. Y ya volvemos con el miércoles de amor y desamor.

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7: Son las 11:26.
8: 29 grados centígrados.
7: Es la temperatura en tu región.

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2: Y bueno, aquí estamos de regreso en el miércoles de amor y desamor. Espero que hayas disfrutado acá el puente musical que tuvimos y otra de las señales que te dicen que tal vez estás teniendo por ahí o desarrollando o ya lo traías. Dices, eso ya me ha pasado en varias relaciones. El apego ansioso. A ver, que un mensaje tardío se sienta como una amenaza real. Que pequeños cambios como una respuesta que tal vez tarda un poco más de lo normal o un tono de mensaje distinto llegue a activar una respuesta en ti de ansiedad intensa, que tu cuerpo se comienza a sentir como que, no sé, empieza como a decir, a interpretar, aquí hay una amenaza real de abandono, aunque pues racionalmente tú sepas que probablemente no la hay, pero tu cuerpo se siente ansioso, andas ahí toda como que, no sé, como que con un delirio bien gigante, cuando realmente es como, oye, a ver, tranquila, o sea, no todos los días tranquila y tranquilo, los de las dos maneras, no todos los días se puede contestar de ping pong, papas, o sea, espérame, o sea, yo creo que todos tenemos cosas que hacer, a veces de pronto la chamba no anda tan intensa y si traes tiempo de mensajear ahí un poquito más seguidito, contestar un poco más fluido, pero de repente, claro, claro está, no tienes hoy chance ni de nada, pero si dices, oye, aquí ando, nomás que hoy traigo un chorro de chamba, aquí está el jefe casi que encima de mí, sentado a un lado, estamos checando cositas, pero aquí ando, pero no. Tú ves que ya pasaron 2 minutos, no te respondió Alejandro, el jaja, mi amor, cómo me encantas, y tu sistema nervioso ya comienza casi que a colapsar y haces el drama intenso de princesa de Disney, de cuando alguien me amaba, y realmente no es así, y tú lo sabes. No más que dices, me estoy dejando llevar por lo que mi modo como algo interno o sí, esta alarmita interna que todos tenemos, me estoy dejando llevar por esta alarmita interna cuando realmente yo creo que de verdad no. Pero ojito ahí, esa es otra señal. También, pues que interpretas la autonomía de tu pareja como un rechazo. A ver, cuando tu pareja necesita espacio, cuando sale o tiene un plan sin ti, tú tiendes a vivirlo como un desinterés o una señal de que algo anda mal. Llega el viernes o hoy es miércoles, no sé, ya se antoja echar ahí un drinkcito con tus amigas o él con sus amigos o con sus amigos y amigas o con su familia, con alguien que no eres tú, no eres su novia, no eres su novio, no estás ahí, no, el plan hoy no es contigo. Y tú ya te sientes, así como lo acabo de decir, de el plan no es contigo, tú sientes que tu interior te lo está diciendo a ti, casi como burlándose de ti, de ¿a poco sí, Julia? El plan no es contigo. ¿Por qué será? Y siento que esas voces sí aparecen en la cabeza de repente, no siempre, en algunos momentos, más si ahorita como estamos hablando de algunas señales que dicen que tienes apego ansioso, más cuando tienes este tipo de apego, de esas voces están de, pues yo creo que si quieres salir sin ti debe ser porque a lo mejor sigue sentido por la bromita que le hiciste la vez pasada, o el comentario que le hiciste, yo creo que pues sí le sigue pegando mucho, entonces yo creo que por eso no está saliendo contigo, o yo creo que te va a cortar, yo creo que ya se van a dejar. Oye, y comienzan, la verdad, suena, podrá sonar como de, es neta, hay gente que piensa así, y sí hay gente que piensa así, y la verdad, no hay nada como poder identificar todo eso para poder callar y sanar esas voces, para empezar a sanar tú y callar esas voces, para que luego ya te comiences a desarrollar con alguien en una relación, que la desarrolles desde un amor genuino, que si te vas a preocupar, te preocupes genuinamente por una situación que de verdad esté sin tener que ponerle ni quitarle y que tu mente te esté haciendo malabares. Ahora, también tenemos la siguiente, que es el miedo al abandono que aparece incluso cuando todo va bien, que siento que esto va pegado junto con pegado con esto de que cuando interpretas que tu pareja quiere salir solito con sus amigas, sus amigos, hacer fiestita, pasarla con un rato sano con alguien que no eres tú y que dices, seguro me va a cortar, también luego viene este miedo al abandono, pero de eso vamos a platicar regresando de un corte. Estás en el miércoles de amor, si es amor, aquí en la 97.9.
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6: Son las 11:46.
7: 29 grados centígrados.
6: Es la temperatura en tu región.

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1: Y alguien con apego ansioso, bien ansioso, de que dime, ven, ven, dime, ven, ven, dime. Oye, pues bueno, ahí quedó esta rolita de Motel buenísima. Dime, ven. Y bueno, amigos, hoy estamos platicando de algunas señales que te dicen que pudieras estar desarrollando apego ansioso, o a lo mejor ya las escuchaste y dijiste, esas ya las traía arrastrando conmigo de hace rato, no es de ahorita, pero lo importante es que las identifiquemos para luego trabajarlas. A ver, teníamos esta que nos quedamos pendientes con que de repente sientes miedo al abandono, incluso cuando todo va bien. Y es que uno de los rasgos centrales cuando la relación, no sé, estás desarrollando este apego ansioso en la relación, es este miedo que no te deja, que sientes que no desaparece. Incluso tú pudieras estar súper bien con tu pareja, de verdad, genuinamente, los dos están disfrutando, pero ni en esos momentos desaparece esa angustia, incluso a veces hasta aumenta, porque la mente se sigue preguntando, o sea, ahorita todo bien, pero ¿y mañana? Ahorita estamos súper padre, pero ¿qué tal si en una hora se enoja y se va? Y te comienzan a bombardear la mente, tú solita o tú solito, con ese tipo de cuestionamientos. Otra señal es que te cuesta confiar plenamente, aunque tú quieras. Y aunque tengas ganas de relajarte, de disfrutar la relación, hay esa sensación de fondo que no te deja soltar de todo la guardia. Es como esta especie de alerta constante que te impide sentirte completamente segura, que también siento que va con esto del miedo al abandono. Te cuesta confiar que hay alguien que de verdad te quiere, que está contigo, no porque te va a lastimar, no porque trae ganas de verte la cara, no porque no encontró nada mejor. Te cuesta confiar plenamente que tal vez si tu pareja te dice, de verdad estamos bien, estás bien, están bien. Si te dice, te quiero, que de verdad te quiere. Y son ese tipo de cuestionamientos que hay en tu mente. Ahora, vamos a esta otra señal, donde tú has sentido, si estás en una relación o tal vez en una relación anterior, que comienzas a sacrificar tu autonomía, todo por mantener la cercanía en la relación. ¿A qué me refiero? Que terminas ajustando tus planes, tus opiniones o hasta tu estado de ánimo con tal de no generar distancia. Por ejemplo, dices tú, híjole, ¿sabes qué? O sea, ya me enojé, o sea, sí, de verdad estoy enojada o enojado por el comentario que hizo, pero como tengo este apego ansioso, a mí me da pavor, me da cosa dar un comentario que vaya a generar entre los dos cierto, no sé, momento de enojo, que lo más normal y lo más común es decir, oye, no me parece, oye, de verdad me enojé, expresar lo que sientes. Las parejas y las personas que no tienen o no traen más fuerte este tipo de apego pueden decirlo y dices, pues probablemente se vaya a enojar o no sé qué va a pasar, pero supongo que si es mi pareja y si me quiere y me ama como yo lo amo o la amo, aunque no le parezca, o sea, van a ser dos puntos de vista diferentes y eso es todo, ¿no? O si se llega a enojar por algo que le tengo que decir porque de verdad sí, no siento que estemos tan bien en la relación y lo quiero sacar porque lo quiero trabajar, lo voy a decir y veremos cómo va a funcionar, pero luego tenemos este lado de los que estamos hablando del apego ansioso y dice, no, mejor me callo, mejor no digo nada, mejor le quiero seguir el rollo, le quiero seguir dando cuerda a lo que sea que él o ella traiga, para no abrir discusión, porque quién sabe qué vaya a pasar, porque no quiero que se enoje, porque luego no quiero que me corte, no quiero que me deje, ya no cambias, o sea, tú sigues de que casi que te pones una careta, por abajito estás triste y te pones tu máscara de así la carita, el emoji más sonriente que te encuentres, todo por no generar incomodidad en la relación. Y eso no está tan bien del todo. Y hoy quiero que cerremos el tema hablando de dónde viene todo esto del apego ansioso y de verdad se puede trabajar. Pues fíjate, a ver, este patrón normalmente dicen los expertos que se desarrolla en la infancia, cuando el cuidador que estaba pues allá al pendiente de ti, o que tuvo que supuestamente estar al pendiente de ti, fue inconsciente o fue impredecible. Entonces esto te enseñó a estar en alerta constante para no perder el afecto de los demás. La buena noticia es que no es un rasgo permanente. Desarrollar autonomía emocional, aprender a comunicar lo que tú necesitas de forma clara, sí es posible. Puedes comenzar a trabajarlo acompañándote de terapia, y que de verdad, a veces escuchamos esta frase o de que ya todo el mundo dice, ay, va a terapia, o sea, como que bien, bien light, y me gusta que cada vez en redes se hable mucho de esto, hasta en la sopa se platique de esto de, ay, va a terapia, no pasa nada, pero realmente la gente sí hace caso y sí va a terapia. Digo, yo conozco gente que dice, ay, está súper chido ir a terapia, tú ve, y luego preguntas, ¿y tú has ido? No, pero pues dicen que está muy padre. Y es como, okay, qué padre que ya se esté hablando, pero ahora es momento de sí tomar ese consejo y sí comenzar a ir, de llevar esto de la mano de la mano de un experto que te pueda ayudar a mejorar, a que puedas sanar y a que luego pues puedas tener una relación sana donde la puedas desarrollar desde ya, sin miedos, sin estas angustias, sin todo eso que acabamos de mencionar, todas estas señales. Entonces, identificarlo ya es el primer paso para dejar de vivir el amor desde el miedo, porque el amor se debe vivir desde lo bonito, no desde el miedo. Entonces, aquí te dejo el tema del día de hoy. Este fue el miércoles de Amorts y Desamorts, las 11:56. Y bueno, también aquí cerramos el programa, el Wake Up de esta mañana. Yo soy Gaby Ayala y fue un placer haberte estado acompañando aquí en la 97.9. Te dejo con buena música y pues, hay mucha buena programación aquí en tu estación. Ya más adelante viene el noticiero, también no te pierdas Más Noche Callejeros con Juan y Emanuel. 11:57, hasta el día de mañana.
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8: Son las 11:59.
9: 30 grados centígrados
8: es la temperatura.

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8: Son las 12:20.
9: 31 grados Celsius
8: es la temperatura.

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9: Son las 12:42.
10: 31 grados Celsius
9: es la temperatura.

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3: 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Son las 12 con 55 minutos. 31 grados Celsius es la temperatura.

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12: Es la 1:22.
13: 32 grados de temperatura.

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3: Es la 1:39.
4: 32 grados de temperatura.

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3: 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Es la 1:55. Temperatura 33 grados centígrados.

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0: Y en los titulares, es lo más sobrevalorado de la política. Jacobo Rodríguez minimiza rechazo histórico de 11 cuentas públicas en nuestra ciudad. Además, en otros temas, apagones afectan a Piedras Negras. Ya lo hemos vivido. Municipio responsabiliza a CFE y desconoce el número de colonias afectadas. Festival del Tejido Graffiti llegará a nuestro municipio, esto para promover la inclusión y visibilizar la sordera. En otros temas, buscan certificar más escuelas promotoras de la salud en la región. Este viernes serán 15. Además, información de carácter policial, por supuesto, aquí en Región Informa Piedras Negras.
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0: ¿Qué tal, amigos? Todo un gusto estar aquí presentes con ustedes, estar pues ya más que listos para compartirles las notas más importantes al momento. Mi nombre, Emanuel Moreno, en los controles Juan Montero, y escuchas la 97.9 FM y también posiblemente en nuestros espacios digitales. Un saludito para aquellas personas que nos escuchan desde su hogar. 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Muy buenas tardes, mantenga sus precauciones, el calor se siente mucho más que ayer, ya no tenemos tantas probabilidades de lluvias o de tormentas, ya las autoridades de Protección Civil no han alertado por esta situación. Afortunadamente también, bueno, no es algo grato que hayan fuertes vientos, se reportaron incluso caída de árboles, así que vamos a estar como quiera al pendiente de cualquier situación. Sin embargo, hoy miércoles 8 de julio, pues te comento, hoy se celebra el Día Mundial, el Día Internacional de los Paramédicos, y pues son conmemoraciones a nivel mundial. Y otro de los temas, también, día de los paramédicos, es una cuestión importante, hay que felicitarlos, seguramente día a día salvan muchas vidas. Recuerdo que se nos inculcaba antes, cuando éramos niños allá en las escuelas primarias, a comprar estos lápices ahí de la Cruz Roja.

0: No, pues también, un saludito. Vienen esos recuerdos, esos bonitos recuerdos ahí a la mente. Vamos a las cuestiones del dólar. El precio de este billete se encuentra en 17.56 pesos mexicanos. Precio de compra y venta se ubica entre 16.30 y... Sí, de 16.30 a 16.50 pesos por dólar. Ojo, a la compra, a la venta, en 17.40 pesos o hasta 17.60 pesos a la venta. Así las cuestiones en carácter del dólar. Reitero, 17.56 hoy. Y ahí la compra y venta. Vamos a los puentes internacionales. En este momento tenemos un importante, pues hay un importante presencia de automovilistas en los puentes internacionales, principalmente el 1, por supuesto, está totalmente abarrotado de personas que buscan cruzar de Piedras Negras hacia Eagle Pass. Lleve una buena dosis de paciencia, también un buen litro de agua, manténgase hidratado, cuanto más si su vehículo tiene ahí un desperfecto en el aire acondicionado, pues una hora y media para cruzar. Si no es que poquito más, estamos visualizando en este momento tiempo real la Gran Plaza. Y pues es una cuestión que seguramente a más de uno ya lo tiene completamente cansado y fastidiado. Mantenga sus precauciones. Estoy visualizando ahora la situación en la ruta fiscal, el puente internacional número 2, el cual se encuentra abarrotado por tráfico. Y justo visualizamos el libramiento de Carranza, también el Fausto Z. Martínez. Y vemos también mucho tráfico privado. Fila Centre se encuentra también lleno. Así la situación en los puentes internacionales. 2:11 p.m. Es momento de irnos al pronóstico del tiempo. Tenemos una temperatura de 33 grados Celsius para hoy, ráfagas de viento de hasta 25 kilómetros por hora. La temperatura máxima que podríamos alcanzar es de 35 grados Celsius. Afortunadamente, nada mal para ser en pleno verano. Tenemos el sol bastante presente en algunas zonas, sin embargo, afortunadamente presencia importante de nubes. Próximo jueves, o sea mañana, 24 grados Celsius como mínima, 35 grados Celsius como máxima. Un día totalmente soleado. Este viernes nos esperan temperaturas de 24 grados Celsius como mínima, 34 grados Celsius como máxima. Y afortunadamente sábado y domingo, grandes posibilidades de lluvia, así como nublados intensos. Temperaturas no mayores a los 33 grados Celsius. Vaya fin de semana tan lindo que nos espera. Hablando en otros temas, la sensación térmica es de 34 grados Celsius, el índice UV se encuentra en 10, esto es muy alto. Ya hemos dado una explicación certera de lo que es el índice UV, es una medida que se utiliza para, pues, digamos, darle un nivel ahí al qué tanto de rayos UV está emitiendo el sol en este momento. Esto nos ayuda para saber si es necesario, puedes ponernos un bloqueador solar y mantener nuestras precauciones. El nivel 10 ya es muy alto y se le recomienda a la población, por supuesto, utilizar y protegerse del sol, lo que sería la, pues ahí las camisas estas, las manga larga, hay unas especiales que son transpirables, y también lo que es el bloqueador solar. Mantenga sus precauciones, evite las quemaduras. 51% de humedad en el ambiente. Es momento de irnos a información importante. Empezamos con temas de salud. Una de las principales cuestiones que llaman la atención. Este próximo viernes se dará entrega a 15 directores, representantes de planteles variados de la ciudad, su certificado como escuelas promotoras de la salud. Esto significa pues que su institución está acorde a los lineamientos por parte de leyes en este tema federales y estatales, que llevan actividades físicas, que se les enseña a los niños a comer bien, que sí les restringen pues lo que serían muchas cosas en tema de malos hábitos, se les enseña, se les educa, se les platica, y pues en esto básicamente esto es lo que permite que les certifiquen como escuela promotora de la salud. Ante esto, quien nos va a hablar más a detalle es Priscila Hernández López. Ella es coordinadora del área de promoción a la salud y habla a través de la jurisdicción sanitaria número 1.
1: Este viernes próximo tendremos la certificación de escuelas promotoras de la salud, y bueno, pues en esta llevamos muy buen avance, llevamos muy buena respuesta de las escuelas de nuestra jurisdicción. Esto pues es muy importante porque nos promueve, ¿verdad?, estilos de vida saludable dentro de los entornos escolares, que esto pues busca que los niños estén sanos y obviamente con entornos sanos y saludables. Y bueno, pues la invitación también es a migrarlo a las casas, ¿verdad? Ahora en esta temporada de vacaciones que se aproxima, o que algunos ya están de vacaciones, pues contribuir a que los niños continúen en activación física y comiendo saludablemente.
2: ¿En qué consisten estas actividades que implementa la escuela para ser certificado?
1: Bueno, lleva bastantes rubros que las escuelas tienen que cumplir. Principalmente tienen las actividades de fomentar la actividad física, fomentar la alimentación saludable. En esas cooperativas se busca que no haya productos industrializados o con alto contenido de azúcares, también promover lo que son grupos de salud en donde dan temas de salud, y esto se capacita a padres de familia, a los maestros y obviamente a los alumnos, porque que todos estemos en el mismo concepto de saludable hacia los niños y hacia la escuela, pues obviamente que esto nos contribuye a que se pueda lograr. Esas son algunas de las actividades que se realizan.
2: Se buscará cumplir con el mayor número de escuelas en este programa.
1: Claro, la iniciativa pues es para lograr que todas las escuelas de nuestra jurisdicción estén promoviendo la salud y que logren su certificación como escuelas promotoras de la salud.
3: ¿Se ha tenido alguna dificultad para que las escuelas puedan realizar este tipo de actividades?
1: Pues a veces la limitante en las escuelas que hemos observado pues es la carga que ya los maestros tienen como tal el día a día, y que obviamente estas son nuevas estrategias que se implementan y que también tienen que llevar a cabo. Entonces realmente nada más es el ajuste en que todo lo que ya hacen más incorporar de la manera más eficiente otras acciones, porque son acciones que también ya realizan, ¿verdad? Pero a veces lo que vemos es la renuencia de los padres de familia. A veces ese es el primer obstáculo en lo más fácil es llego a la tienda y pongo algo de lo que ofrece una tienda comercial rápido. Entonces pues a veces creo que esa es la mayor limitante, la preparación de los alimentos para llevar a las de lonche a las escuelas.
2: ¿Los niños están recibiendo esto bien?
1: Sí, fíjense que los niños creo que son una de las poblaciones más fáciles de educar y colaborar. A los niños cuando los concientizas de lo bien o de lo que les va a beneficiar este tipo de acciones, son muy empáticos y creo que les gusta mucho saber lo saludable, y es muy fácil que ellos se adhieran a este tipo de acciones. Pero recordemos que esto es algo que logra la escuela, pero que lo tenemos que llevar hacia casa. Entonces es un fortalecimiento, por eso la importancia de que se capaciten en la escuela maestros, padres de familia, los directivos y el alumno, ¿verdad? Para que pueda engranar bien. Y no es que satanicemos el hecho de que consuman algún alimento chatarra o alguna comida rápida, pero dentro de las recomendaciones, pues es que sea lo menos posible. Que procuremos más el consumo de agua simple, ¿verdad? Que nos ejercitemos, que busquemos opciones más saludables.
2: Doctor, hablaba que son 284 escuelas en la jurisdicción. ¿De este qué avance se ha tenido? ¿Cuántas ya han sido certificadas?
1: Bueno, el año pasado certificamos 25 escuelas y ahora vamos más o menos alrededor de esas escuelas. Estamos esperando.
0: Dos de la tarde con 19 minutos para comentarte, ciudadano. En este momento hay sesión de cabildo. Puedes ver estas transmisiones a través de la página en Facebook de Presidencia Municipal de Piedras Negras. También el propio alcalde, a través de sus redes sociales, pues publica lo que serían estas sesiones de cabildo. ¿Y por qué es importante o por qué te recomiendo que las observes? Para que desarrolles y emitas tu opinión, tu ojo clínico, tu ojo crítico, querido ciudadano. Se debaten muchos temas interesantes, se debaten las cuestiones en las cuentas públicas. Ahora hay una discusión en este momento por la situación de la barda ahí en esta que fue aprobada por parte del municipio en coordinación con Ferromex. Cosas importantes que están ocurriendo pues este momento en Presidencia. E incluso tú como ciudadano te recuerdo que puedes asistir a ver estas sesiones de cabildo, sí, así como lo escuchas. Vas, te sientas y observas. No puedes interferir, eso sí. No puedes interferir. Ojo ahí. Claro que no. Pero pues puedes ser testigo de esto o a través de Facebook. 2:21, momento de irnos a un corte, regresamos con temas relevantes.
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18: Son las 2 con 25 minutos. Temperatura 33 grados centígrados.
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0: Dos de la tarde con 25 minutos. Vamos a otros temas también importantes en la ciudad. Durante la conferencia matutina de esta mañana, pues ahí preguntamos al alcalde Jacobo Rodríguez esta situación con CFE, con los apagones. Cuéntanos a través de nuestro centro de mensajes 878-119-4334. Cuéntanos si sufriste de algún apagón. Cuéntanos si, pues, ahí batallaste con el tema. No fueron una, no fueron dos, no fueron tres, fueron 5 horas en las que algunos vecinos de la colonia Villarreal, pues, denunciaban no tener suministro eléctrico. Trascendió que se trataba ahí de un transformador. Esta situación se replicó el martes y empezó, pues, el lunes. Luego de estos 2 días consecutivos, que pues ya sabemos lo que pasó, el edil Jacobo Rodríguez afirmó que el problema corresponde únicamente a la Comisión Federal de Electricidad. También adelantó que el tema se va a abordar en la próxima reunión que van a sostener con directivos de la paraestatal, debido a que las fallas se han vuelto mucho más frecuentes. Sin embargo, reconoció que desconoce cuántos ciudadanos y cuántas colonias han resultado afectadas por los apagones, pese a que las interrupciones del servicio se han registrado en distintos sectores de la ciudad durante, pues, estos días. Las declaraciones se dan luego de que miles de usuarios reportaran quedarse sin luz durante varias horas en medio de las altas temperaturas. Y en otra de las situaciones, durante el lunes hubieron múltiples colonias, incluso vialidades afectadas por el suministro eléctrico, ayer también, particularmente la colonia Villarreal, e incluso ahí Mar Muerto.
19: Sí, hay problemas prácticamente en toda la ciudad, también en Vía Fontana también se va mucho la luz, la parte sur, antier hubo apagones también. Es un problema de CFE, únicamente de CFE, no tenemos ahí facultad, no se nos informa tampoco cuando hay estos apagones, y no es la misma ciudadanía que la que nos dice, la que nos escribe. Entonces, tenemos nosotros una reunión mensual, con compañeros de CFE. La próxima, yo creo que no va a tardar. Siempre son más o menos como el día entre el 10 y el 15 de cada mes. Entonces, seguramente se va a abordar el tema, porque ahorita sí ha estado recibiendo el tema de los apagones, sobre todo, pues, yo creo que por el tema de las temperaturas.
0: ¿Y tienen alguna estimación de cuántas colonias en total han sido afectadas en esto?
19: No.
0: Continuamos 2 de la tarde con 28 minutos. pues así el municipio no está enterado, prácticamente no saben dónde ocurrieron, no tienen un registro de dónde vienen las denuncias de los ciudadanos. Ahí se le preguntó y fue un no rotundo. No rotundo de Jacob Rodríguez ante este tema. Que vaya, no es un tema para tomarse a la decisión, no es un tema para ignorarse. Al final de cuentas, pues son apagones que en otros municipios, pues ahí se comunica el gobierno del ayuntamiento con la propia CFE. Pues vamos a ver, vamos a resolver qué hacemos, qué necesitan, qué movemos. Otra de las cuestiones que están tomando relevancia, y es preciso mencionarlas justo en medio ahí también de esta sesión ordinaria del mes de julio, pues es las cuentas del ayuntamiento rechazadas. Esta mañana, durante la conferencia matutina, se le cuestionó al alcalde Jacobo Rodríguez pues también este tema, uno de los que más le molesta, un tema que sin duda le genera ahí un estrés, aunque lo niegue. Bueno, ¿y qué cree que respondió? Lo minimizó como si fuera nada. Este hecho histórico donde a través de mes con mes, pues le son negadas, van 11, un hecho histórico. Vamos a ver qué va a pasar en esta sesión de cabildo, vamos a ver si esta situación va a cambiar. Habían diferentes estrategias, incluso aquella denominada como Operación Cicatriz, donde mencionó que iba a tratar de sanar relaciones con regidores. Pues mucho cuidado, porque sin duda son focos de alarma para la Auditoría Superior del Estado. Escuchamos a Jacobo Rodríguez con estas declaraciones.
20: No. Ellos, la opinión de ellos es de que la cuenta pública es rechazada por una opinión personal y por un desacuerdo que tienen conmigo de manera personal. Porque si te vas a los números operativos, al buen funcionamiento del gobierno o el mal funcionamiento, pues no tienen datos, no tienen cómo decir o pruebas para poder congruentemente desaprobar la cuenta pública. Es una opinión nada más. Entonces, algunos medios lo utilizan para golpear, pero realmente no afecta en absolutamente nada. Entonces, es lo más sobrevalorado de la política, de verdad. Aprobar o desaprobar cuentas públicas, eso no afecta en nada. Lo que importa es lo que pise la Auditoría Superior del Estado. Eso, ahí es donde puede haber, digamos, algún problema, ¿no?
21: La pregunta, la opinión también del regidor, alcalde, digo,
20: con todo respeto, pero
21: perdón, la pregunta.
0: De la tarde con 32 minutos. Mira, hay una situación con los regidores. Afortunadamente, pues las cuentas públicas tienen que ser aprobadas o desaprobadas por el cabildo. El hecho de que te las desaprueben o que te las reprueben, pues no significa que no vas a tener acceso al dinero, no, sino que en su opinión, en su ver, pues hay algo que no está bien hecho. Te recuerdo que los regidores representan a la población, que son parte muy importante, y pues que no se debe de tomar a la ligera. Sin embargo, pues recordemos también los conflictos que han tenido estos regidores de Morena, estos regidores del PT, muchos muy inclinados hacia un lado político que hacia el otro. Son 11. ¿Y quiénes creen que son sus principales enemigos de Jacobo Rodríguez? Pues Morena. Morena y PT, es decir, su propio partido. ¿Qué situación con esto de las cuentas públicas? Es histórico, seguramente van pues a hablar de esto después de que la administración de Jacobo Rodríguez pues termine. Estamos viendo también en este momento la propia sesión ordinaria de Cabildo. Vemos cómo los regidores Juan Carlos Hernández Infantes pues emiten ahí su comentario sobre la obra de Ferromex, también el regidor Juan Carlos Hernández Álvarez también ya alzó la voz, Marisol Guajardo, pues ahí su posicionamiento. Por supuesto, Ricardo Musquiz, el primer regidor, también, cada quien desde su opinión, desde su trinchera, y pues está sesionando. Los invito a ir a presenciar algo que es importante para ti como ciudadano. Vamos directamente a una invitación a un evento que habrá el día de mañana, muy importante, va a ser en la Casa de las Culturas. Vamos a ver qué es esto de tejido y graffiti. Escuchemos a Alicia Bustamante, ella es la coordinadora de la Secretaría de Cultura de nuestra región.
2: Sí, mira, este grupo es de una colectiva que está a nivel nacional y que ahora está promocionándose también aquí en Coahuila, y es un grupo de tejedores voluntarias unidas con la idea de visibilizar las discapacidades múltiples como es la sordoceguera. Por esta razón se está llevando a cabo en estas fechas este festival en las 5 regiones del estado de Coahuila, en coordinación con la Secretaría de Cultura del Estado y la Comisión de los Derechos Humanos del Estado de Coahuila, lo que pues nos ayuda a ampliarnos, ¿verdad?, a las 5 regiones de la entidad. Y esto es en el marco de la conmemoración del Día Internacional de la Sordoceguera, que se celebró el pasado 27 de junio a nivel internacional, y que está pues promoviendo, ¿verdad?, este Día Internacional de la Sordoceguera.
0: Claro, a ver, tendremos sí, por supuesto, tejido, pero también hay algo de hip hop, por lo que veo, hip hop Catarsis, ahí donde está participando César Sánchez.
2: Así es un programa muy completo, ¿verdad?, donde primeramente vamos a tener esta presentación artística con la participación del maestro César Sánchez, con una hip hop Catarsis. Después se va a tener una conferencia, una intervención de la licenciada Cassandra Zenet Aguilar Martínez, con una conferencia que va a impartir sobre los derechos humanos de las personas con discapacidad, para terminar con la inauguración de esta pieza colectiva de intervención del espacio que pues tejieron las personas voluntarias, ¿verdad? Hubo asociaciones como el GAC, el Grupo de Apoyo al Cáncer, que se unieron a esta causa, los centros comunitarios del municipio que estuvieron tejiendo. Entonces son muchos cuadros, ¿verdad?, de 20 por 20 centímetros que se fueron entrelazando y que forman una pieza colectiva que vamos a exponer el día de mañana, jueves 9 de julio, a las 10:30 de la mañana en la Casa de las Artes.
0: Pues perfecto, licenciada, ¿por qué ir? ¿Por qué un ciudadano tendría que ir? ¿Qué nos ofrece?
2: Pues les ofrecemos una experiencia muy bonita, ¿verdad? Porque es motivado a una inclusión, a saber que hay pues que cada persona que participó aquí, ¿verdad?, dejó tiempo, cariño, creatividad y el deseo de contribuir a que una comunidad, ¿verdad?, o sea, tengamos un espacio, ¿verdad?, de inclusión y de colectiva, y de ver cómo a través del tejido se pueden hacer grandes cosas, ¿verdad? Y aparte pues vamos a tener esta conferencia muy motivante, ¿verdad?, de los derechos humanos con las personas con discapacidad, y una presentación artística.
0: Dos de la tarde con 38 minutos, vamos a nuestros temas en carácter policiaco y empezamos justamente con esto y vamos con el funcionario Rogelio Gómez, coordinador de Ministerios Públicos, ya que nos informó que se lleva a cabo la audiencia inicial en el caso del sujeto que presuntamente violó a una menor de edad de 15 años, esto en la colonia Nueva Americana, identificado como José Elías N, quien, derivado de la última información, fue puesto en prisión preventiva y ya se está realizando lo que es una audiencia inicial. Escuchemos a Rogelio Gómez.
1: Sí, bueno, derivado de un mandamiento de captura que en donde una persona del sexo masculino fue puesto a disposición del juez de control por el delito de violación, así como abuso sexual. Derivado de ello, pues el día de ayer se llevó a cabo una audiencia inicial. El agente del Ministerio Público que preside esta audiencia pues llevó a cabo la formulación de imputación, en donde se le hace del conocimiento a la persona sobre los hechos que se investigan, así como los datos de prueba que obran dentro de la carpeta de investigación. Asimismo, se llevó a cabo la imposición de una medida cautelar, se le impuso en el caso prisión preventiva, justificada, y pues bueno, por estrategia de defensa solicita la duplicidad del término constitucional. Esta audiencia continuará para resolver en este caso la situación jurídica el próximo viernes de esta semana, en donde pues se llevará a cabo el debate tanto por parte de la defensa como por el Ministerio Público, en el cual insistirá en que se resuelva a favor, en este caso la vinculación a proceso.
3: ¿La víctima continúa recibiendo ayuda especial?
1: Sí, dentro como parte de las investigaciones también que realiza el Ministerio Público es la canalización de la víctima al área de psicología y al área médica. Es un seguimiento que se le da por parte del Ministerio Público. Pues bueno, también esto es importante para que en su momento se allegue a la carpeta de investigación un dictamen psicológico que nos ayude a fortalecer esta investigación, así como la reparación del daño.

0: 2:41, momento de irnos un corte.
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3: Son las 2:43. Temperatura 33 grados centígrados.
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0: 2:43 PM, continuamos precisamente con información relevante y ahora en nuestro bloque estatal tenemos pues precisamente muy buena información que seguramente ya estás pensando para dónde ir. Ya estamos en pleno verano. Ya estamos pensando para dónde ir. Somos negropetenses, somos del norte, sabemos el calor que hay aquí. Tal vez queremos ir a zonas más altas, zonas donde la altura provoca un clima un poquito mejor. ¿Qué tal? ¿Qué tal aquí, productor? ¿Qué tal Parras? Parras, un hermoso municipio de nuestro estado. Vamos directamente con la presidenta de la Asociación de Hoteles y Moteles de Parras, María Ofelia Montoya Agüero, quien está en la línea y nos está escuchando. ¿Nos puede confirmar?
1: Hola, Emanuel, buenas tardes. ¿Cómo estás?
0: Hola, ¿qué tal? Aquí. Todo un gusto. Estoy emocionado porque a mí me encanta mucho Parras. Y
1: gracias, gracias.
0: Y se menciona que nos van a recibir muy bien.
1: Claro que sí, con gusto.
0: Bueno, mira, ¿gusta pues presentarse?
1: Sí, claro que sí, mira, gracias por la apertura de tu espacio. Soy la doctora Ofelia Montoya, ahorita precedo lo que es la Asociación de Hoteles y Moteles aquí en la ciudad de Parras de la Fuente, y para mí, más que nada, esto es un espacio muy importante para poder extender una cordial invitación a todos los turistas, familias y amantes de nuestras tradiciones a vivir lo que es una celebración, una de las celebraciones más emblemáticas de nuestra tierra, que son las vendimias.
0: Por supuesto, otra de las cuestiones importantes aquí en el norte, que a nosotros nos encanta viajar a nuestro estado, nos encanta viajar a los pueblitos mágicos que tenemos o al interior de pues lo que sería un poco más al sur de nuestro país. Parras tiene un excelente clima, vienen las vendimias, ojo también con esto. Allá, por lo que sé, tienen precios excelentes, así que amigo nigropetense, le vamos a preguntar sobre esto, cómo estamos en la situación de los precios, justamente en cuestión a en los hoteles, ahí en los moteles, ahí en el municipio.
1: Efectivamente, muchas gracias por mencionar esto. Creo que es muy importante que nuestros turistas, que la invitación que hacemos nosotros, tengan en el radar que Parras tiene presupuesto para todo tipo de turista. Obviamente hay para turista que quiere llegar a un hotel boutique hasta el que quiere llegar a un hotel tranquilo, pero bueno, con todas las condiciones que debe de tener un hotel, y que para eso estamos en este momento con ustedes, para decirles que Parras no es limitante para poder visitarnos, que sí existe el presupuesto para todo tipo de bolsillo.
0: Por supuesto, y pues qué importante es también, doctora, y ahora sí que me permito mencionarlo, qué importante visitar nuestra casa, ¿no? Recordemos, solamente para recordar así brevemente, pues Parras de la Fuente, un pueblo mágico de Coahuila, que tiene el histórico viñedo Casa Madero, ahí también la capilla del Santo Madero, hermosa, en un cerro. También Estanque de la Luz, Plaza del Reloj y otras atracciones turísticas más. Precisamente, pues seguro no será un precio exorbitante para los ciudadanos, para los coahuilenses, y se queda aquí, ¿no? Se queda aquí en casa.
1: Efectivamente, lo que dices es muy cierto, Emanuel. ¿Qué te puedo decir? Tenemos la estrella de la vitivinicultura, la casa más importante de donde se inició lo que es la vitivinicultura, que es en América, que es Casa Madero, es nuestra estrella. ¿Qué te puedo decir? Pero a partir de ahí hay muchísimos más viñedos que disfrutar también. Tenemos un viñedo de Don Leo, está Parvada, está Casa Náufrago, digo, un sinfín de cosas que podemos disfrutar en nuestro pueblo y cosas que hacer en fin de semana, pero también entre semana. Entonces, creo que has mencionado los lugares más emblemáticos que tiene el pueblo, ¿verdad? Como bien lo dices, es el primer pueblo mágico del estado de Coahuila, que es Parras de la Fuente también.
0: Claro que sí. A ver, aprovechando también, ¿cómo estamos en el tema de seguridad? Sabemos que nuestro estado no patina con estas cuestiones. Parras es lo mismo, es ahora sí que la constante.
1: Definitivamente, yo creo que es una de las cuestiones que nos ha aperturado y precisamente ha posicionado a nuestro pueblo mágico como un destino seguro, que si es el segundo estado más seguro del país, para no nos quedamos atrás. Definitivamente puedes llegar y decir, voy a estar con la tranquilidad de degustar un vino en un viñedo y decir, voy a llegar y todo va a estar tranquilo.
0: Y justo en la oferta, a ver, a usted también, preciso preguntarle en la oferta que tienen de hoteles y moteles, pues ahora sí que hay rangos para todo gusto, sabemos que todos muy económicos, pero ahora sí que en esta cuestión, pues qué es lo que le recomienda a los ciudadanos, a los negropetenses, ¿no? Pues me podría decir, si tú gustas quedarte una semana, pues tenemos este tipo de hoteles, este tipo de rango de precios. Si gustas quedarte un sábado, un domingo con toda tu familia, por supuesto que hay donde recibirte.
1: Sí, claro. Definitivamente lo que yo le puedo decir al turista es que haga sus reservaciones con tiempo, que por favor valore mucho la cuestión de un hospedaje formal. En este caso, pues, ¿qué te puedo decir? Nosotros pertenecemos a la asociación, están 37 hoteles vigentes que están activos y que están con todas las condiciones que nos marca la ley para poder recibirlos, ¿verdad? Y que no se lleven ninguna sorpresa, ningún defraude, nada por el estilo. Eso es algo muy importante.
0: Claro, claro. Algo que esté regulado, ¿no? Donde las autoridades estén, pues ahí seguramente trabajando en coordinación con empresario, con sector privado y por supuesto con regulaciones sanitarias, con garantía de que pues tú tendrás seguridad, tendrás calidad y lo que pues ofrece, ¿verdad? Un hotel y ahora pues precisamente en Parras ahí de la Fuente.
1: Claro que sí, Emanuel. Pues mira, prácticamente mi invitación es hacerla llegar a todos tus radioescuchas y el decirles que en Parras empieza una época muy muy importante. Este fin de semana, si tú me permites dar nuestras fechas de vendimia.
0: Adelante,
1: que
0: adelante.
1: Que es lo más importante. Ahorita, el próximo fin de semana, que es el 11 de julio, empezamos con nuestra vendimia, que viene siendo en el Rincón del Montero, que es la quinta edición de la Gran Vendimia. Son vendimias, es una vendimia con causa, en apoyo a Cruz Roja. Creo que se ha posicionado bastante también la vendimia, pero pues de estas le preceden muchas más que te voy a mencionar las fechas.
0: Claro que sí, este próximo 11 de julio, estamos a tiempo, ¿eh? Ahí escucharon.
1: Sí, claro.
0: Queridos radioescuchas, ahí escucharon, estamos a tiempo para irnos, ¿eh?
1: Exacto, mira, está el 1 de agosto, que es en el Hotel Durmientes, 8 de agosto, que es Pudencianas, y el mismo 8 de agosto está lo que es Segovia Suantos, que se llama ya la Vendimia del Pueblo, se ha considerado una de las más grandes que existen a nivel nacional y que está aperturándose para probablemente el ganar algún premio ahí de Record Guinness, ¿verdad? Estamos hablando del 9 de agosto, Casa Madero, siendo una de las vendimias más icónicas que existen en nuestro pueblo, por lo que ya mencionamos y por lo que la trayectoria que trae Casa Madero. 13 de junio, la vendimia del Marqués de Aguayo, que estamos hablando también de un hotel que tiene, es del 1593, ¿qué te puedo decir? Es una vitivinícola más antigua, pero ella dejó de funcionar, más sin embargo, existe muy bonito paisaje ahí. Existe un castillo hermoso, ¿verdad? Que yo creo que vale la pena venir a conocerlo. El 15 de agosto, precisamente ahí en Márquez de Aguayo, también con Nicho Hinojosa. 29 de agosto, Vendimia de Sotelo, que es otra vendimia que se ha estado posicionando, que es en el Hotel La Ilusión, este hotel muy tradicional de aquí de Parras, por pertenecer también a gente que es de aquí de Parras y que ha trabajado duramente, ¿verdad? Entonces, ¿qué te puedo decir? Y cerramos nuestras vendimias con lo que viene siendo el 5 de septiembre, que es la vendimia de Doleo, un viñedo precioso que también es de las vendimias también más buscadas aquí en nuestra localidad.
0: A ver, para los negropetenses que a lo mejor se nos está escapando, que es la vendimia, y no solamente recordarles, pues es un evento donde se celebra la cosecha de la uva. También, exacto, pues se reúne la oferta del mejor vino, la alta cocina y el entretenimiento, ¿verdad? Y de nuestra región.
1: Sí, mira, hoy más que nunca te podemos decir que Parras es historia, es cultura, es hospitalidad y es sabor. Como bien lo dices, efectivamente, la vendimia no es más que el agradecimiento a la tierra, a las vides, que es de donde se cosechan para la producción de nuestro vino.
0: No, pues, hay que promover nuestra cultura. Coahuila es un estado reconocido a lo largo y ancho de todo el continente americano, precisamente por los viñedos que tenemos, precisamente por nuestros hermosos desiertos, nuestras carreteras y nuestros grandes cerros. Ahora sí que nos queda a la vuelta de la esquina, aunque estemos en la región norte, seguramente allá también tendré la oportunidad de echarme la vuelta y de disfrutar pues estos eventos.
1: Exacto. No, pues estarás bienvenido, Emanuel, y muchísimas gracias por la apertura que nos diste en tu espacio. Los esperamos con los brazos abiertos para brindar juntos, celebrar nuestras tradiciones y crear recuerdos inolvidables en esta gran fiesta de las vendimias.
0: Claro que sí, doctora, ahí nos vemos. Todo un gusto platicar, todo un gusto comentarles y traer las buenas nuevas ahí para los negropetenses. A ver, tenemos pues este viaje a la vuelta de la esquina, querido Radio Escucha, está aquí en Parras de la Fuente, sí, buenos climas, buena historia, buena comida, buen vino, pues qué más nos merecemos. Muchas gracias, y esto es Región Informa Piedras Negras a través de la 97.9 FM, en los controles Juan Montero, estamos bajo la dirección general de David Aguillón Rosales, la coordinación editorial de Juan de León Estrada, y la dirección en estación de Kevin Liñán. Nos retiramos y de nueva cuenta, muchas gracias por sintonizarnos.
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6: 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Son las 2:57. Temperatura 34 grados Celsius.

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8: Son las 3:21.
9: Temperatura 34 grados Celsius.

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4: Son las 3:40. Temperatura
10: 34 grados Celsius.

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5: 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Son las 3:56 minutos. 35 grados es la temperatura.

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13: Son las 4:23.
14: 35 grados
13: es la temperatura.

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5: Son las 4:42.
9: 35 grados
5: es la temperatura.

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5: 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Son las 4:55. Temperatura en tu región, 36 grados.

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12: Son las 5:21.
13: 37 grados.

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9: Son las 5:40.
10: 37 grados.
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5: 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Un concepto original de Grupo Región. 5:56 minutos. Temperatura en tu región.
6: 36 grados.

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3: Son las 6:21.
18: 37 grados.

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6: Son las 6:42.
7: 37 grados.

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4: 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Son las 6:55 minutos. 37 grados.